0: estamos de regreso, la tercera hora de la Sabropar, y el día de hoy iniciamos en punto de las 4 de la tarde, ¿eh?
1: Nene, buenas tardes, ¿qué pasó? ¿Es el día del nene o qué?
0: El día del nene, y sí, así parece, güey. Échale.
2: Dice, ahora que te vas, no sé qué hacer.
0: Está muy buena, ya salió, ya la complacimos, échale.
3: Y de ir con las rufianas. ¿Quiénes iríamos?
0: Yo no voy a esos lugares. Yo no voy a esos lugares.
4: Nene, oye, mande. La canción que está preguntando se llama Arrepiéntete, de los Tiranos del Norte.
0: Ay, ese ya salió. Mira, por acá me mandan una foto de, no sé cómo le llamen ustedes. Y quiero, o sea, hay muchos nombres, pero es una bolsita con lagrimitas o viboritas o frituras, como le quieras llamar. Pero de esas que vas así como de puestecito de señor, que prepara una salsa bien buena con cremita, salsa, queso. Se me antojó y tengo hambre. Si tengo hambre.
5: Nene, la Sabro Party suena en Guadalupe. Apoyo el nenetón, 24, 48 horas. ¿Cuándo qué?
0: 24 horas, imagínate. Dice, nene, qué gusto escucharte de mi casa al trabajo por la mañana y ahorita regreso, dale tranqui. Saludos a mi esposo Reinaldo y a Fátima, que vinieron por mí. Cualquier canción de pesado, un abrazo. Órale, ¿sabes qué? Sí, algo de pesado.
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0: ¿Todos?
6: A trabajar el nene.
0: Todos los
6: saluditos,
0: días.
6: Saluditos, nene.
0: Un abrazo, mi rey. Gracias por tu mensaje.
7: Nene, no es la de arrepiéntete, te salte del closet, destápate, quítate.
0: No, esa no. Esa no es. Señoras y señores, vámonos a complacer a partir de este momento al 818-0101-957. La tercera hora y el día de hoy, lunes, es de sabrosas olvidadas. ¿Cómo cuál? ¿Cuál quieres escuchar? Repórtate. 818-0101-957. Lunes de sabrosas olvidadas. ¿Qué te parece? ¿Te gustaría?

0: Perdón. Estamos complaciendo lunes de sabrosas olvidadas al 818-0101-957.
1: Nene, pon la de Solo sé que fue en marzo, la tejanita.
0: Solo sé que fue en marzo. Ah, sí, sí, sí.
2: Nene, nene, de las sabrosas olvidadas, compadrito. Hay unos ojos de Eliseo Robles.
0: Anda. Ándale. 818-0101-957. Voy a complacer, ¿eh? ¿Cuál quieres escuchar? Al 818-0101-957. Buenas tardes.
3: Ese mi nene, Mezquita del Santa Rosa, se hace presente. Una sabrosa olvidada, nene. Esta sí es una sabrosa olvidada.
0: A ver.
3: Saxofito Olivares con El Chicle Se Me Pegó, que ajá, fue un éxito en su tiempo, ¿verdad? Saludos.
0: Un abrazo a toda la raza que nos escucha ya en el Mezquital, en Santa Rosa, por aquellos rumos de Apodaca. Les mandamos un abrazo. ¿Y sabes qué? El día de hoy te voy a complacer. Lunes de sabrosas olvidadas. ¿Qué te parece? La tercera hora de la Sabropari por la Sabrosita 95.7. Una hora completa de puras complacencias. Edgar Yescas, el nene contigo por la Sabrosita y la Sabropari, sí señor.

0: 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Nuestra red de infiltrados informa que mientras que en el estado la relación entre Movimiento Ciudadano y el Partido Acción Nacional es turbia, en Aguascalientes, el gobierno panista de Tere Jiménez Esquivel firmó un convenio con Nuevo León para trabajar en la búsqueda de soluciones técnicas ante la degradación de áreas naturales. De hecho, se celebró el Foro Innovación y Sostenibilidad Ambiental, una mirada desde la acción exterior local, en el que se vieron temas como sequías, incendios y olas de calor. El artífice de estos acuerdos políticos fue Javier Navarro Velasco. Dicen los infiltrados que una coordinación de ese tipo, pese a la diferencia de los colores de partidos, es la que el gobierno estatal quiere ver en materias como el presupuesto, y por qué no hasta ir juntos para la elección de junio de 2027.
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0: ¡Qué bárbaro, nene! Se me antojaron unas de esas lagrimitas o vigoritas, como les llaman algunos u otros.
1: ¡Qué rico!
0: Pero dice que también bañadas en crema y salsa para que queden así aguaditas y le estés suprimiendo la bolsa hasta que salga todo. ¡Hombre, qué bárbaro!
1: Oye.
0: ¿No nunca, guamón?
1: De esas que haces bollo, ¿verdad? Fíjate que antes, no sé qué habrá pasado con él, no sé si alguien sea de por aquellos rumbos de Casablanca, en San Nicolás, La Fe, La Estancia, Industrias. Había un señor que le decían el Colombia, así, el Colombia, y su triciclo siempre era verde, güey. No sabía, güey. ¿Qué habrá pasado con el Colombia? Si alguien sabe de eso, que me y es por aquellos rumbos, que me pueda informar. Y si está escuchando el señor, pues le mandamos un abrazo. Seguramente sí se va a acordar.
2: Nene, buenas tardes, compadrito. Sabrosas olvidadas.
1: Échale.
2: Ya no existe de los palominos, compadre. ¿Cómo ves?
1: Órale.
2: Te mando un abrazo, mi nene. Dios te bendiga.
1: Igualmente para ti, mi rey. Que tengas una excelente tarde. ¿Quién anda por acá? Échale. Buenas tardes.
3: Hola, nene. Te habla Oscar Martínez. Te saludo desde Fontana, California.
1: Ándale.
3: Siempre te escucho, amigo, todos los días. Solamente que no te llamo todos los días, pero me da gusto escucharte y que te pones buenas rolas todos los días. No te cansas de poner buenas rolas, amigo.
1: Gracias, compadre.
3: Y ojalá pudieras ponerme
1: ¿cuál?
3: La Cowboy Cumbia, versión bilingüe. Saludos, que Dios te bendiga. Bye.
1: ¿Cómo no? Oye, hasta California nos están escuchando. Les mandamos un abrazo, ¿eh? A ver, ¿quién anda por acá? Sí la voy a poner, sí te voy a complacer, carnal.
4: Ese es mi nene. Habla el Colombia, mi nene. Págame las frituras que me quedaste a deber, mi nene.
1: El señor también vendía nieve.
4: 85, nene.
1: Yo estaba en la secundaria. Yo creo que sí le terminé debiendo porque yo estaba en la secundaria, güey. Y vendí unas nieves, güey. Qué rico de limón.
5: Nene,
1: puro de
5: limón. Buenas tardes, nene. Oye, los troles del lago de por allá del
1: mundo.
5: Tenía unas tostadas bien ricas con una salsa especial, el señor ahí, unos troles especiales.
1: Sí.
5: De la del lago. No sé si llegaste a ir ahí.
1: Sí, cómo no. Saludos, fíjate que por ahí me queda cerca a mi casa. Están bien buenos, pero ¿sabes qué? Yo estoy complaciendo y no precisamente con un trole, ni con una nieve, ni con unas lagrimitas, unas viboritas. Aunque sí se me antojan. Pero el día de hoy, sabrosas olvidadas. Muy olvidada que la teníamos, ¿eh? El WhatsApp en cabina 818-0101-957. La Sabropari suena en con lunes

0: ¿Qué onda, mi nene? ¿Cómo estás, compadre? Saludos de Linares.
1: Ándale.
0: Linares, Nuevo León.
1: Qué rico, unas glorias.
0: A ver si nos puede complacer con la de la ventana sónica.
1: Ah, ¿cómo no?
0: Creo que son los hermanos Barrón, ¿cómo se llama el grupo?
1: ¿Cómo no? ¿Quién anda por acá? Échale así. Sí. Saludos a toda la raza allá en Linares.
2: Nene, buenas tardes.
1: Hola.
2: Se nos olvidaba ver si aplica Temerarios, excepto mi error, creo que se llama. Saludos.
1: Un abrazo para ti, que pases muy bonita tarde, claro que sí. 818-0101-957. El día de hoy estamos complaciendo con sabrosas olvidadas. ¿Cuál es esa que se te vino a la mente? Esa que te acuerdas, esa sabrosa olvidada.
3: Buenas tardes, nene. Oye, una sabrosita olvidada.
1: Échale.
3: Una del pega-pega, la de mi cantor.
1: Mi cantor, ¿va?
3: ¿Cómo ves?
1: Vámonos por partes. Me encantaría, me fascinaría. Hasta Linares, Nuevo León. Oiga, güey, cuando vengan para acá, no quiero regalar. Que me traigan unas glorias de allá. ¡Qué rico! Saludos a toda nuestra gente que nos escucha en Linares. ¿Y tú? ¿Cuál es tu sabrosa olvidada?

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0: ¿Qué onda, nene? Buenas tardes. Una sabrosa olvidada. Cosas buenas que parecen malas de los rehenes. Y yo te llevo las glorias, nene. También soy de Linares.
1: ¡Ah, también de Linares! ¡Ándale, gracias, eh! Oye, hay mucha raza en Linares. Yo les pregunto a ustedes, ¿de dónde nos escuchan, nene? La Sabropari suena acá en Linares y algo de sabrosas olvidadas, tal, así, para saber, güey.
2: ¿Qué, nene? Buenas tardes.
1: Buenas tardes.
2: Compa Pablo Esteban. Oye, del tema ese de las viboritas y las frituras, acá donde trabajo yo, es cerca de la prepa 1.
1: Ajá.
2: Y me toca ver cómo todos los estudiantes pasan con su bolsita de viboritas,
1: tiritos,
2: tostadas.
1: Qué rico.
2: Así con salsita y polvo. Ese del que empieza con la Delta T. Y yo me quito el antojo. Tengo cerquita el que vende, el triciclo que vende. Y voy y me compro mis tostaditas con salsita, crema, chile en polvo, limón y un agua mineral.
1: Oye.
2: No batallo.
1: ¿Será ese el mismo que hace las aguas minerales preparadas ahí por la policía de Apodaca? Yo estaba en la prepa 1, pero pues ya tengo mucho que no me acerco para allá, para Apodaca, para la prepa y todo eso. ¿Será el mismo? A ver, ¿quién anda por acá? Échale, buenas tardes.
3: Nene. Hey. Otra sabrosa muy, pero muy, muy, muy olvidada.
1: Échale.
3: Es aliado del tiempo de Mariano Barba. Creo que fue la única que le salió bien. O la única que le pegó. Pero así es muy, muy olvidada.
4: Buenas tardes, Jessica. Saludos, Naro Galindo. Oye, ¿puedes ponerla del día que puedas de Isaías Lucero?
1: Claro que
4: y
1: sí.
4: Y unas frituritas con Tokio, decía el Colombia.
1: Sí, ah. Decía el Colombia, ¿qué? ¿Con Tokio, Japón? Échale.
5: Nene. La Sabro Party se escucha acá en Houston, Texas. Y ahorita que estás pidiendo memorias olvidadas, yo sé que ya pusiste algo pesado, pero una verdadera memoria olvidada es Rincón Prohibido del grupo Pesado. Saludos desde
1: ¡Órale!
5: Houston.
1: Ándale, Houston, vámonos por partes. Ándale. Saludos a la raza ya de Los Ángeles, allá en San Nicolás, mi compadre Naro.

0: Nene, buenas tardes. Catarro Party suena acá en la López Mateo, rumbo a Cerro Cortines en Guadalupe, ya rumbo a casita.
1: Ándale.
0: Amigo Roberto González de La Cañada Blanca. Oye, compadre, las Salvecitas Olvidadas, hay una canción que tengo ya mucho sin escuchar y que está muy buena. El grupo se llama La Fiebre, es un grupo mucho tejana. Y la canción se llama Ni el mismo tiempo podrá, si no mal recuerdo, o Ni el mismo tiempo. Ahí a ver si la puedes poner. Está muy buena, sobre todo el inicio del acordeón. Un abrazo, compadrito.
1: Igualmente para ti. A toda la raza y en La Cañada.
2: Buenas tardes, mi nene. Échale. Buenas tardes, ¿cómo estás?
1: Bien, ¿y tú?
2: Rey. Oye, padre.
1: Dímelo.
2: Compláceme con una canción, ¿no? Por ahí, por favor. ¿Sí? Si fueras tan amable, mi nene.
1: Claro, mi rey. Échale.
2: El mejor locutor de la radio de todo Monterrey, Nuevo León y
1: gracias,
2: todo México.
1: Gracias, carnal. Gracias.
2: Y la Unión Americana también, mi nene. Eres la mera paipa. La mera punta del tren, compadre.
1: Gracias, compadre.
2: Como dicen allá en mi tierra. Eres la mera verdolaga, compadre.
1: Cállate, no me asustes.
2: De otra manera.
1: No me asustes.
2: Una canción ahí del grupo Recluta se llama Resiliencia. Por favor, compláceme. Por favor, mi nene.
1: Claro.
2: Te voy a agradecer. Machín. Muchas gracias, te mando un abrazo, Dios me lo bendiga, viejo.
1: Gracias, carnal, igualmente para ti. Me gusta cuando me dicen las palabras y claro que es recíproco, ¿eh?
3: Nene, una sabrosa olvidada, Costumbres de los Jokers. ¿Cómo ves?
1: Algo de los Jokers.
3: Ahí para ir aminorando el estrés aquí en el trafical de Libramiento. Saludos y buenas tardes para todos.
1: Igual para ti, mi rey, que tengas una excelente tarde. Les voy a decir algo, yo sé que ya todo el mundo conoce a Harry, ¿verdad? Todo, ya hemos hablado muchas veces del buen Harry. Bueno, el Harry, ¿ves? Trabaja con los Jokers, ¿eh? Todavía andan ahí con los Jokers, mi compadre.
4: Nene, buenas tardes. A ver si me puedes complacer. Te voy a aventar dos bolas bajas, a ver si una la bateas.
1: A ver.
4: La de La Mafia, Si Tú Me Quisieras, rolita muy buena, o la de Mujer de Los Cachorros de Don Juan Villarreal.
1: ¿Tú por cuál crees que me voy a ir? ¿Por cuál crees que me voy a ir? 818-0101-957. Sabrosas olvidadas. Las Sabropare el día de hoy, de 4 a 7, Edgar Yescas en el contigo, complaciéndote.

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0: que ha habido ese nene. Oye, la Zorro parece una caja, compadre, en Escobedo. Ahora andamos acá en la casa de la jefita. Seguimos en la post Día de las Madres ahí, festejándola. Ahí te mandé una fotografía ahí para ya, que veas que GPI. Vamos empezando apenas, mi nene.
1: GPI.
0: Oye, si le puedes mandar a mi jefita saludos.
1: Claro.
0: Señora Hilda Gómez, de paso a mi señora, Alejandra Uribe, Arancita, mi niña, y mi jefe, señor Everardo Vidal. Aquí escuchando las europeas, cobrenle. Cuídate mucho y te encargo una sorpresa olvidada. Macizo, fantasía. Y puedo fondenle.
1: ¡Órale! Un abrazo para ti, carnal, para toda tu familia. Gracias por siempre estar escuchando La Sabrosita 95.7. Señoras y señores, yo me voy a despedir. Mañana regreso en punto de las 7 de la mañana en Buenos Días, Monterrey. Después me van a escuchar de 1 a 3 en La Botana con Dani Treviño, La Conce, y de 4 a 7 en La Sabropari. Ya nada más mañana, tranquilos, ya. No se enojen, yo sé que ya van a terminar por odiarme, por escucharme todo el día, pero ya, nada más mañana. Te deseo que pases una excelente tarde. La invitación para que me sigas en las redes sociales, y como cada día la aplico, ¿eh? Los que me sigan en este momento, yo los voy a seguir. En Instagram me encuentran como Edgar Yescas, y en Facebook Edgar Yescas el Nene. Así me encuentran. Te mando un gran abrazo, que pases una excelente tarde. Maneja con precaución, disfruta la compañía, valora el tiempo, que eso es lo único que no se regresa. Que pases buenas tardes, noches. Bye, bye.

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1: El alcalde de Santa Catarina, Jesús Nava, afirmó que para reducir el tráfico en la carretera Díaz Ordaz se requieren al menos 5 pasos a desnivel hacia Monterrey y San Pedro, y destacó que su administración ya construyó uno de ellos. En entrevista para ABC Radio con nuestro compañero José Luis García, el municipio reveló que su administración ya dio el primer paso con la construcción de un megapuente en lo que describió como el corazón de la ciudad, un punto estratégico donde convergen las avenidas Industriales y Manuel Ordóñez. Nava explicó que Santa Catarina presenta desafíos específicos en arterias como Morones Prieto, Avenida Cloutier y Avenida Colosio, pero es en el eje de Díaz Ordaz donde se concentra la mayor carga vehicular al servir como distribuidor hacia el centro de la zona metropolitana. El morenista hizo un llamado a los alcaldes de municipios vecinos para que se encarguen de construir los pasos a desnivel restantes y así dar continuidad a un proyecto vial que aseguró había sido dejado de lado durante años. Mi nombre es Jesús Esquivel.
0: Información nacional.
2: Al informar que este lunes sale otro buque mexicano con ayuda humanitaria para el pueblo de Cuba, la presidenta Claudia Sheinbaum sostuvo que México siempre ha sido fraterno y solidario con los pueblos del mundo, pero especialmente con el pueblo cubano, con el que nuestro país, dijo, ha sido solidario desde que se estableció el bloqueo por parte de Estados Unidos.
3: México siempre va a ser fraterno y solidario con todas las naciones del mundo y particularmente con Cuba. Nosotros creemos en la autodeterminación de los pueblos y además está en la Constitución de México, la autodeterminación de los pueblos, y no estamos de acuerdo, nunca hemos estado de acuerdo, desde el primer momento en 1962 cuando se planteó el bloqueo, con el bloqueo a Cuba. Entonces nosotros vamos a seguir enviando ayuda humanitaria a un pueblo que lo necesita.
2: En torno a la probable reanudación del envío de petróleo mexicano a Cuba, Claudia Sheinbaum manifestó.
3: Ellos están recibiendo petróleo de Rusia, entonces nosotros nos estamos orientando a otros apoyos humanitarios.
2: Para ABC Noticias, Felipe Barrera Jaramillo desde la Ciudad de México.
0: Deportes.
4: A pesar que será hasta el próximo 14 de mayo, en esta semana, cuando se dé a conocer el calendario oficial ya de la NFL, han empezado a filtrarse ya datos interesantes para la próxima temporada que arranca en el mes de septiembre. Una de esas filtraciones es el primer domingo por la noche, que se jugará el 13 de septiembre, y en ese juego conocido como el prime de una temporada, será el partido entre Gigantes de Nueva York frente a los Vaqueros de Dallas el primer domingo por la noche ya de la temporada regular. También se ha anunciado que el próximo 6 de agosto inicia la pretemporada de la NFL con el partido entre Panteras de Carolina y los Cardenales de Arizona. Sin embargo, repito, hasta el 14 de mayo ya de manera oficial se conocerá el calendario de las 32 franquicias de la NFL para terminar una temporada en el 14 de febrero del 2027, que es cuando se jugará el Super Bowl número 61. Informó para ABC Deportes, Andrés Guerra.
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5: Natalia Lafourcade enterneció las redes sociales al compartir por primera vez tiernas fotos junto a su bebé. La cantante publicó las imágenes durante la celebración de su primer Día de las Madres, acompañadas de un emotivo mensaje donde habló sobre la transformadora que ha sido la maternidad en su vida. En la publicación, Natalia confesó que durante mucho tiempo pensó que nunca viviría esta etapa, por lo que ahora se siente profundamente agradecida y feliz. Las fotografías rápidamente se volvieron virales y provocaron miles de reacciones de cariño por parte de fans y celebridades.
6: Ale Burnes para ABC Noticias. 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

0: 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Nuestra red de infiltrados informa que David Castillo se quedó con la dirección de la Facultad de Derecho y Criminología de la Universidad Autónoma de Nuevo León en la elección efectuada el viernes pasado. Castillo, allegado al exdirector y ahora secretario general de la UAL, Mario Garza, obtuvo el voto de 170 maestros, de 200 posibles, que son quienes determinan el ganador, aunque entre estudiantes quedó empatado con su contrincante, Víctor Castillo, con 2.700 sufragios cada uno. Dicen los infiltrados que ahora se espera la salida, por su propia voluntad o por invitación, de maestros de la vieja guardia ligados al PRI o allegados en los últimos años al PAN, mientras que los de ENC o recién convertidos a este partido político fortalezcan las filas del profesorado. 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
7: Hola, hola, bienvenidos, ¿cómo están? A un nuevo episodio de Ya Oíste. Es un espacio, aquí vamos a abordar temas de salud con información clara y confiable. Este episodio, la verdad, lo había estado esperando con mucha emoción, porque es un tema que ha estado sonando últimamente en la radio, en las redes sociales, con nuestra familia, y vamos a hablar sobre el tararán sarampión, una enfermedad que muchas personas ya consideraban del pasado y que nunca les iba a volver a pasar, pero ¿qué creen? Estamos retomando este tema. Y para poder hablar mejor sobre esto, nos acompaña nuestro querido doctor Jesús Manuel Rodríguez. ¿Cómo está, doctor?
8: Hola, ¿cómo estás? Muy bien, gracias.
7: Ah, pues yo contenta, la verdad, aquí desde que empezamos a hablar un poquito antes de iniciar el podcast, yo ya estoy con un montón de preguntas, de dudas, y creo que los que nos están escuchando también. Así que vamos a empezar por lo básico, doctor. ¿Qué es el sarampión?
8: Bueno, el sarampión es parte de un grupo de enfermedades que se llaman enfermedades febriles exantemáticas. Esto quiere decir que, como su nombre lo dice, preceden de fiebre y un exantema, o lo que conocemos como rash. Entonces, okay. Es una enfermedad de tipo viral.
7: Actualmente con el COVID podemos detectarlo con ciertas pruebas y ese todo tipo de situaciones, ¿no? Pero con el sarampión, en este caso, ¿qué se hace?
8: Muy bien, depende de dónde, del tiempo en el que nos encontremos con la enfermedad. Existen de forma inicial, si estamos en la parte donde está el exantema, está la fiebre y tengamos esta sospecha, podemos ocupar un exudado que es un exudado faríngeo. Ocupamos las flemitas y se hace una prueba que se llama PCR, pero también en sangre. De hecho, justamente en sangre vemos la titulación y vemos si es o no un caso confirmado para sarampión.
7: Por ejemplo, ahí las personas lo primero que tienen que hacer sí o sí es ir con su médico, ¿no? O en este caso, mejor te aíslas. ¿Qué hacemos, doctor?
8: Muy bien. Mira, te voy a comentar algo que me gusta. Muchas veces es lo primero que le digo a mis pacientes. Lo primero que hay que tener en cuenta es que hay un periodo de transmisión que es bastante amplio, que va desde los 7 hasta los 21 días, y en promedio se dice que son de los 10 a los 12 días en promedio. Pero, ¿qué es importante de tu pregunta? Yo creo que muchos ni siquiera... Esto que mencionas tú me parece extraordinario, porque me refiero a lo siguiente. Si vamos a sarampión, las personas piensan que son ronchas.
7: Exacto.
8: Y entonces, ¿y lo contagioso son las ronchas? Y la realidad es que no. Lo contagioso, o realmente el mecanismo de transmisión de esta enfermedad, es justamente por vías respiratorias, porque realmente es el contexto. Ahora, muchos no lo asociamos de esta manera. De hecho, incluso es una pregunta frecuente, ¿cómo se contagia? Y es lo que acabas de mencionar. Sería una cosa realmente majestuosa el hecho de decir cualquier persona que inicia con síntomas respiratorios ya se protege para tratar de evitarlo.
7: Claro.
8: Decirte que te quedas aislada en casa a lo mejor sería a veces hasta inviable, porque tenemos actividades, tienes sí. que trabajar, tienen hijos, tienen actividades que le impide el que realmente te quedes en casa. Que sí sería prudente el uso de un cubreboca, ¿no? Uh-huh.
7: Pero hay gente que no conoce cuáles son los síntomas que empieza, porque creo que va por etapas, ¿no?
8: Claro, existen tres etapas, que es el periodo prodrómico, una parte que se le llama el periodo exantemático y una parte que se llama de convalecencia. Pero ¿qué es lo realmente interesante? El prodrómico es el inicio de la fiebre y estos síntomas respiratorios. De hecho, antes del exantema se ve la fiebre y otras cosas como se le llama coriza. Coriza es escurrimiento nasal, estornudos, el conjuntivitis, que puede ser enrojecimiento a nivel de los ojitos, que podamos tener un poquito de lagrimeo excesivo o incluso tos, que puede aparecer en esos primeros días. Una ligera tos, de hecho, se describe como ya en el día 2-3 que okay. se puede tener. Ya tenemos entonces la fiebre. Posteriormente, y se describe que como para el día 4, ya viene nuestra fase de la parte exantemática. Empiezan a aparecer las ronchitas o estas exantemas. ¿Qué características tiene? Que son máculopapulares, no tienen líquido. Eso es bien interesante. De hecho, existen diferentes. Sí, pueden ser como planitas que confluyen y hay espacios entre ellas, como si fueran islitas, digámoslo, pero no están llenas de líquido. Okay. ¿Por qué menciono esto? Porque justo, por ejemplo, en varicela, y si ya te digo varicela, ¿qué sí. vemos? Están llenas de agüita, ¿no? Vesículas.
7: Una ampollita.
8: Ándale, ¿no? Justo. Y entonces lo que te pasa en sarampión es que solamente queda como la ronchita sin líquido adentro. Uh-huh. Entonces nosotros ya esto le llamamos pápulas. Así es. Y bueno, vemos que entonces a partir del día 4, pero otra cosa que tenemos que saber, ¿de dónde empiezan? Empiezan de arriba para abajo.
7: ¿Dan comezón esas ronchitas?
8: Sí, llegan a describir que son pruriginosas. Okay. Aunque depende del contexto, ¿no?
7: Un tema que me parece interesante, cuando estoy investigando un poquito más sobre el tema, dice que es como una enfermedad más para niños, o sea, que les pasa más a los niños y... O sea, no, nadie está exento, a que le suceda. Incluso, como lo platicamos, o sea, aunque estés vacunado, pues puede ser el poquito porcentaje de la población que te toque. Pero, ¿por qué lo catalogan mucho hacia los niños?
8: Bien, porque eso creo que sí sería un mito. Viene derivado de lo siguiente. Yo asumo que lo mencionan porque habitualmente es en niños donde se ve la varicela, el parvovirus B19 y estas enfermedades. La situación real es que en la Ciudad de México, tan solo de los casos que tenemos, el grupo más afectado ha sido desde los 25 hasta los 34 años, donde vemos que literalmente es donde está el grupo más afectado. O sea, no es ni siquiera en los niños, de hecho, es menor la tasa de incidencia que hemos presentado en comparación con

0: mayoría.
1: Ay, no.
0: Pero ¿qué quiere decir también esto, no? En el grupo de la Ciudad de México que te mencionaba, ¿qué vemos en este grupo de edad? Que son las personas más activas, o que se movilizan más. De
1: Claro,
0: hecho, pues
1: sí.
0: bueno, esto tiene mucho que ver con la parte de que son personas, activas laboralmente, de que las actividades en este grupo son más de, bueno, activan más la movilización.
1: Que
0: Pero
1: van
0: sí.
1: en el metro, que es más
0: Sí.
1: transporte público.
0: De hecho, sí. De hecho, es importante eso que mencionas, porque tan solo en la cadena de transmisión veíamos que te mencionaba, son respiratorios. Yo estornudo y esas partículas con este virus, específicamente, varía dependiendo del tipo de virus, por el peso, por todo. Pero quedan suspendidas en el aire hasta por 2 horas.
1: Ay,
0: O
1: no.
0: sea, me refiero a, es lo que te mencionaba, si todos tuviéramos una buena educación y que desde el primer síntoma respiratorio, uso de cubrebocas, independientemente de la causa, y si ya tengo, me cambio de cubrebocas tricapa a un N95, que era lo que veíamos en COVID, buena higiene de manos, yo prevendría muchísimo.
1: Ay, la verdad es que estoy súper, hiper, mega picada con este tema, doctor. Sí, yo sé que hay muchas cosas que pues no podemos abarcar en un solo episodio, pero me gustaría que antes de retirarnos, de despedirnos, nos dejara un mensaje final sobre todo este tema, usted como de lo que ha visto, lo que ha vivido.
0: Pues yo creo que el principal tema y la principal reflexión es ponernos a pensar que había sido un logro impresionante para este país porque tenemos uno de los mejores esquemas de vacunación. Es retomarlo, o sea, me refiero a incluso nosotros como hacernos conscientes de sí mismos y de las personas que están a nuestro alrededor. No le estamos haciendo un favor a nadie más que a nosotros mismos. Son como
1: Exacto.
0: muestras de amor propio, autocuidado, el hecho de irnos a vacunar. Entonces, en definitiva, sí creo que sería una de las cosas que tenemos que aprovechar. Nuestro programa universal de vacunación, tenemos que aprovecharlo. O sea,
1: Súper, sí.
0: vayamos viendo nuestro grupo de edad, pidamos nuestra cartilla, asesorémonos con el epidemiólogo, con el infectólogo, con el médico internista, con todas las especialidades y pues saquémosle provecho.
1: Yo encantada, doctor, de que nos haya acompañado el día de hoy. Espero que también usted se lo haya pasado muy bien. Muchas gracias por la compañía, por la información principalmente.
0: Pues gracias a ustedes por el espacio en realidad y yo creo que lo más importante de todo es, insisto, vacúnense.
1: Pues muchas gracias, Sister Lovers. Gracias a los que nos están escuchando del otro lado de la radio, de Spotify, donde ustedes nos estén acompañando. Gracias, muchas, muchas gracias. Vacúnense. Y gracias, doctor. Nos vemos en el siguiente episodio. Yo soy Génesis Sainz y fue un gusto estar con ustedes. Adiós.

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0: Muchísimas gracias. Muchas gracias.
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1: Durante un evento organizado por Forbes rumbo al Mundial 2026, el gobernador de Nuevo León, Samuel García, adelantó que las plataformas de transporte como Uber y Didi finalmente podrán operar sin trabas en el Aeropuerto Internacional de Monterrey. El mandatario estatal señaló que en las próximas semanas se dará a conocer una estrategia para facilitar el acceso del transporte a la terminal aérea, tema que durante años ha generado conflictos entre conductores y autoridades federales. El MCI también adelantó que los visitantes que lleguen a Monterrey durante el Mundial contarán con dos rutas principales para trasladarse desde el aeropuerto hacia el estadio sede y el centro de la ciudad. De acuerdo con lo explicado por el gobernador, una de las opciones será circular por Miguel Alemán, donde actualmente se construye el monorriel, mientras que la segunda alternativa consistirá en utilizar la autopista de cuota sin costo para incorporarse posteriormente por Constitución hacia la macroplaza y la zona del estadio. Mi nombre es Jesús Esquivel.
0: Información nacional.
2: La secretaria de Cultura, Claudia Curiel, presentó oficialmente la edición 2026 del proyecto México Canta, un concurso binacional que busca impulsar nuevos contenidos de la música entre los jóvenes mexicanos y estadounidenses, pero totalmente ajeno a la apología del delito, como los narcocorridos y las agresiones verbales y de denigración hacia las mujeres, entre otros.
3: Y el objetivo del concurso ha sido siempre impulsar nuevas narrativas que no reproduzcan mensajes que normalicen la violencia o cualquier tipo de discriminación, misoginia, racismo, sino que genere espacios para los jóvenes, pues para contar otras formas de vida. Además, es un concurso binacional sin precedentes que ha hermanado a jóvenes mexicanos y mexicano-estadounidenses a través de nuestras raíces, el orgullo de ser mexicanos y los vínculos culturales entre México y Estados Unidos a través principalmente del regional mexicano.
2: Para ABC Noticias, Felipe Barrera Jaramillo desde la Ciudad de México.
0: Deportes.
4: Brando Valenzuela tuvo la mejor noche de su joven carrera en las Grandes Ligas y fue pieza clave en el triunfo de 14 carreras a una del equipo de Toronto sobre Los Ángeles. El receptor mexicano se fue de 5-4 y conectó su cuarto cuadrangular de la temporada, produciendo 4 carreras y anotó 2 veces. Su batazo más importante llegó en la quinta entrada cuando pegó un cuadrangular de 3 carreras por el jardín izquierdo para ampliar la ventaja de Toronto. Informó para ABC Deportes Andrés Guerra.
0: Espectáculos.
5: Abe Quintanilla, hermano de Selena, sorprendió al coronar a Cazú durante uno de sus conciertos en Texas. El emotivo momento ocurrió cuando ambos interpretaron Si Una Vez, uno de los temas más icónicos de Selena Quintanilla frente a miles de fans. Después de la presentación, Abe le colocó una corona a la cantante argentina y le dedicó un mensaje donde reconoció su esfuerzo y crecimiento dentro de la música latina. El gesto emocionó a los asistentes y rápidamente se volvió viral en redes sociales, donde muchos aseguraron que fue un momento histórico para Cazú.
6: Ale Burnes para ABC Noticias. 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
2: Buenos días.
0: Y arrancamos. Oh, yeah.
3: ¿Hay gente?

0: Simón.
1: Buenos días, Monterrey. Buenos días, Imelda. Buenos días, nene. Que tengan excelente martes. Oye, nene, mándame un me encantas, por favor.
2: No, ese no soy yo.
3: Buenas, buenas.
4: Buenos días, Monterrey. Ahora sí fue el señor Petacas a trabajar. No, no estuve de vacaciones.
2: Todavía está de vacaciones. Todavía le quedan 367 días de vacaciones.

0: ¿Escuchaste la canción?
1: Sí.
0: Piénsalo.
1: Mira, nene, no le muevas. No le muevas, porque no, te, no sabes con quién te... No, no sabes.
0: No sabes a lo que te metes.
1: Yo te recomiendo que no. Buenos días.
0: ¿Cómo estás, Imelda? Qué gusto estar
1: pues
0: nuevamente
1: muy,
0: contigo.
1: Muy, muy triste, muy así. ¿Por qué? Porque ahora estoy como Dani. ¿Te acuerdas que a Dani que le salió un granito?
0: Ah, sí, sí, sí.
1: Ah, pues ahora me salió un granito. ¿Cómo les explico? ¿Cómo se llama esta parte? El entrecejo.
0: Ajá.
1: Ajá.
0: Arribita de la nariz.
1: Arribita de la nariz.
0: ¿Qué es salió? El tabique.
1: Ándale. El tabique. Exacto, el sí, tabique. Sí, sí. Me salió un granito. Y hoy tengo una grabación. O sea.
0: Está el grano y luego está Imelda.
1: O sea, está el grano y luego está Imelda, exactamente. ¿Qué? O sea, ¿por qué te pasa eso? Cuando éramos chavitas, de que ibas a unos 15 años o que tenías unos 15 años, yo creo que a los chicos también les pasó.
0: Sí, claro.
1: De que tenías un 15 años y cállate, para ti el 15 de Mayela o el 15 de Claudia o el 15 de no sé quién. Bueno, porque eran los nombres que se usaban antes, más comunes. Te sale un grano, Pinky Grano, no manches. Y hoy tengo una grabación tipo de video.
0: Ajá.
1: A las 10 de la mañana.
0: Ay, te encargo.
1: Yo me voy a poner como 10 kilos de maquillaje.
0: Sí, cuando estabas adolescente, si ¿sí eras de espinillas? No, nunca.
1: No, nunca. ¿No? Nunca, además cuando me iba, que iba a tener mi,
0: Sí, claro.
1: Ay, sí, un día antes o dos días, sí me salía un grano.
0: Uno.
1: Pero no, yo no fui de acné de espinillas. Que a los chicos que nos estén escuchando, pues es parte del crecimiento, o sea, hay mucha gente muchos chavos que dicen chino, o sea, se sienten mal, ¿sabes? O sea, porque pues obviamente somos vanidosos o vanidosas, pero es parte del proceso de la adolescencia. ¿Tú sí?
0: No, tampoco fui mucho, pero yo era de bigote. Cuando estaba en la secundaria yo era de bigote.
1: ¿Y cuándo te quitaron el bigote?
0: Cuando me lo quité fue de que estaba con unos amigos así, el típico, en la plaza. Y güey, quítate el bigote, güey.
1: Te decían.
0: Sí, o sea, porque era de bigote de puerto.
1: Sí, sí,
0: puerto.
1: Sí, sí, que se ve como sombrita.
0: Sí, sí, sí, bueno, luego, me lo quité.
1: Y luego...
0: Cállate, todo verde.
1: ¿Por qué?
0: Pues como me lo quité con el rastrillo, pues era la primera vez, no se me hizo todo verde. Donde la primera vez que te lo quitas.
1: No manches. ¿Y por qué tu mamá nunca te lo quitó?
0: No sé, ¿no? No, o sea, no fue tanto así. O sea, no se metía tanto como que en mi aspecto.
1: En tu aspecto.
0: Ajá. Pero sí, sí fui. Yo desde que entré a la secundaria, yo creo que todavía de sexto, yo era de bigotes y de puerto.
1: De puerto, no manches.
0: Sí. A ver si te enseño una foto.
1: Y, por ejemplo, las niñas, el depilarse a las piernas, por ejemplo, fíjate que últimamente yo he visto muchas chicas que no se depilan las piernas, o sea, como que no les causa problema, ni las mamás les dicen, pues, ¿por qué? ¿Sabes? O sea, antes era, ¿cómo no te depiles? Y que no, desde la secundaria, y ahorita no, y no pasa nada, o sea, está bien, es parte de nuestro cuerpo y para algo están esos vellos.
0: Sí, sí, sí.
1: En todos lados.
0: Ahora yo he visto, fíjate que tocas el tema de eso que no se depilan. Hay muchos videos en redes que también ya de las axilas.
1: Que no.
0: No se lo
1: que
0: quitan.
1: No.
0: No sé si sea por moda, no sé porque a lo mejor de que así somos y tienen que respetar, ya sabes.
1: Sí, sí,
0: tipo
1: sí.
0: De moda de repente las olas que entran de, sí. Del yo quiero y me vale.
1: Y me vale. Ajá.
0: Y he visto que muchas mujeres y jóvenes muy guapas con el vello en la axila.
1: Es que insisto, para algo está el vello en los lugares que hay vello. O sea, tiene una razón de ser. En Francia no se lo depilan. Todas las mujeres, o sea, la mayoría, no todas, pero la mayoría de las mujeres, por ejemplo, están con el vello en las axilas. O sea, y no les causa ningún problema. Aquí en México estamos acostumbrados a que no.
0: Exacto.
1: O sea, en México si ves una mujer que no se depila las axilas, lo ves mal. O sea, lo ves feo.
0: ¿Y a las mujeres que le sale bigote?
1: O sea, ¿pero qué me estás preguntando?
0: O sea, ¿por qué?
1: ¿Está bien o está mal?
0: O sea, ese tipo, o sea, las personas, las mujeres que se dejan los vellos de las piernas, de las axilas, ¿por qué no se dejan el del bigote?
1: Pues porque se supone que el bigote es de los hombres, o sea, es que también las hormonas que tienes. Yo tengo una amiga, no iba a decir su nombre, pero lo voy a decir. Yo tengo una amiga que le sale mucho vello en la cara. O sea, sus hormonas son demasiados, entonces le sale vello en la cara y se tiene que depilar.
0: ¿Pero por
1: con
0: algo está
1: cera
0: ahí?
1: ¿Mane?
0: ¿Por algo está ahí?
1: Pues sí. Ay, acuérdate.
0: Oye, ¿cuándo qué?
1: Acuérdate cómo nos dijo ¿cómo se llama este cantante?
0: ¿Era Bisbal? ¿Era Bisbal
1: no,
0: o no? Era...
1: no? Tardes Negras, ¿cómo se llama? Ay, dígame raza. Tardes Negras, que nos dijo bigotonas. Se me fue el nombre.
0: ¿Tiziano?
1: Tiziano Ferro.
0: Tiziano,
1: gracias. Tiziano Ferro, que nos dijo bigotonas. Güey, se le acabó la carrera en México.
0: Sí, de plano.
1: Se le acabó la carrera, y yo no creo que nada más en México. Se le acabó la carrera.
0: Sí, de plano. Oh, no, sí, solito se puso la soga al cuello, ¿eh?
1: Dijo, y luego resultó que era gay. O sea.
0: ¿Cómo te explico?
1: ¿Qué dice la raza?
2: Ya traías hongos abajo del bigote, todo mojoso, que andaba todo verdoso. Ya parecía anillos de cobre, así todo verdoso.
0: No, pero eso pasa cuando es la primera vez que te rasuras.
1: Yo no sabía que se te ponía verde.
0: Sí, como verdecito.
1: O sea. No manches, qué oso.
0: Bueno, a lo mejor así nomás me pasó a mí. Y yo creyendo toda la vida que fue normal.
1: Oye, en otra vida eras duende o yo no sé qué.
3: Nene, Imeldita, buenos días.
1: Hola.
3: Oye, pues también a veces dejan de depilarse porque te puede causar una herida. Si es con cera te puedes quemar, si es con la
1: láser,
3: pues te puedes cortar. Y luego recuperarte de esa herida,
1: ¿sí?,
3: es difícil por algún tema de enfermedad.
1: Uh-huh.
3: Y pues creo que ese es un buen motivo. Saludos.
1: Los saludos de los 15 años. Gracias, muñeca. Ya, buenos días. ¿Ya lo mandaste?
0: Eso fue ayer.
1: Ah, sí, es cierto. Es que no me llegó el mensaje apenas hoy. Bueno, ok, olviden eso. ¿Qué más dice la raza?
0: Dice, por acá no está escuchando una compañera, bueno, una ex compañera de la secundaria, dice, confirmo lo del bigote, saludos.
1: ¿A poco?
0: Pero bueno, yo no sé si a alguien más le pasó eso, que la primera vez que se rasuró, se le hizo así como verde.
4: La receta de las hormonas, porque yo tengo bigote de tizoc. ¡No!
5: Y luego resultó que le gustaban los bigotos.
1: ¡Sí!
5: Buenos días, Monterrey. Buenos días, Nene. Buenos días, Imelda.
1: ¡Holi!
5: Imeldita, usted no se preocupe por un granito, Imelda. Usted es bella. Y la que es bella, y la que no, que se opere. ¿Quién se va a andar fijando en un granito cuando tiene usted más atributos? Que tengas un excelente martes, que tengan un excelente martes los dos, bendiciones.
1: ¡Qué lindo! Pero es que...
5: Y luego resultó que le gustaban los bigotones. La Tiziano Fierro. Sí.
1: Oiga, no me preocupa el granito, o sea, pero me da tema que tengo que grabar hoy. Traigo un proyectazo que luego les voy a contar.
0: Oye, pero fíjate, te voy a decir algo. Así no se nota, ¿eh?
1: No tengo nada de maquillaje, ¿eh?
0: Ok, bueno, poner. Se nota muy, muy leve. Ahorita que ya que te maquilles y todo, yo creo que sí se pierde. Ni te preocupes por eso.
1: Yo me ponía, cuando era adolescente, que me salía un granito, me ponía en la noche pasta de dientes.
0: ¿Y si funcionaba?
1: Se seca.
0: ¿Ah, sí?
1: Se seca el granito, entonces, o se cae, o se hace menos rojo, pues, ¿sabes? Con pasta de dientes. No, ajá, sé si sea una técnica buena, pero a mí me funcionaba.
0: Oye, fíjate que ahora me doy cuenta que la gente que trae espinillas, ahora ya hay una moda también de las estrellitas, de no sé qué más figuritas que se ponen. Y sí, dicen que sí, ¿eh?
1: Está bonito. Las chicas se ponen estrellitas. El otro día vi como una porrista, creo que era, venía saliendo, fuimos a un restaurante de comida rápida. De la estrellita, no, de la estrellita, no, del payaso.
0: Okay.
1: Y salió la chica, pero cosita, me dio cosita porque traía como 6
0: ¡a la madre!
1: Estrellas, dije. Oh, yo, mira.
0: Esta es una galaxia ya, ¿eh? No.
1: Pero bueno, pues así, qué bonito, está bonito. Con algo lo cubres, el granito.
6: Buenos días, Monterrey. Buenos días, y maldita chula, hermosa, preciosa.
1: Hola.
6: Buenos días, Nene.
0: Buenos días.
6: Oye, Nene, no le muevas a la cuna porque vas a despertar el niño y luego no vas a saber cómo dormirlo.
1: Te estoy diciendo.
0: Eso crees tú. Eso crees tú.
1: Te estoy diciendo que no le muevas, porque no le muevas, pero pues no me haces caso.
6: ¿Sí? Buenos días, Monterrey. Sí. Oye, Imeldita, Irene, un poquito del tema de ese de que se le acabó la carrera a Tiziano, tienes toda la razón. También le pasó a este grupo Yaritza y sus primos, no sé qué serán, sí, los chirigüillos,
1: sí,
6: que también andaban empezando ahí que México hacía mucho ruido y que la, sí, comida, y también se le acabó, que chiquen y que no sé qué, pero bueno, eso les pasa por, ya sabes. Saludos, hermosos.
1: Mónica Naranjo, buenos días, chiquitín. Mónica Naranjo también, la cantante española, también algo dijo a los mexicanos, y le costó mucho trabajo reconciliar. Y volver a venir a presentarse a Monterrey, a México, en conciertos. Algo dijo, no me acuerdo, que ahorita te lo voy a buscar, pero es correcto lo que dices, la Yaritza esa, el Tiziano Ferro y Mónica Naranjo, a punto estuvo de ya no seguir con su carrera. Es que fíjate qué fuerza tiene el público mexicano para los artistas.
0: Claro, no, no, pues sí. Es que es como, mira, fíjate, yo vi unos videos también del grupo Frontera. Que sean, digo, no los conozco, no sé si, si siempre sean así, pero ya van muchos videos que es lo mismo de que no atienden a sus fans. Así los ignoran, pero una manera déspota.
1: Déspota.
0: Sí, o sea, manera ya de...
1: Sangrón, sí. De emborrarse otra palabra. Ajá.
0: Y es algo que, güey, pues si te debes a la gente...
1: Es que esa es una polémica muy fuerte. ¿Viste el video donde estaba comiendo, desayunando este García Bernal? Este Gael García, okay, sí, ¿no sí, lo sí. viste? Que, ¿sí? que lo van tomando en video... Y que le dice el chico, oye, mándame un saludo, no sé qué. Y le dice él, oye, antes, o sea, dime que me vas a grabar, ¿sabes? Y lo, no, es que yo soy tu fan, sí, pero no, antes dime que me vas a grabar. Es una polémica que yo siempre he tenido en mi vida de, te debes a la gente, sí, pero ¿hasta dónde me puedes grabar y hasta dónde no? ¿O siempre tengo que saludar?
0: No, no, no, pero por decir, él sí lo hizo. Lo que él hizo para mí está bien.
1: ¿Quién, Gael?
0: Sí, de que, dame chancita nada más, o que estás comiendo, ¿sabes qué? Nada más déjame termino de comer y ahorita los atiendo. Así, 30 sí. segundos, o lo que tú quieras. Pero ya de ese de plano que estás llegando y ni siquiera volteas a verlos y luego, en vez de que tú digas, bueno, ahí vengo, o rápido, o me acomodo, aunque no hables, metes primero a los de seguridad, bueno, y ya te vas.
1: Bueno, pero. ¿Están obligados entonces, me pregunto, estás obligado como figura pública a siempre saludar a la gente?
0: Pues es que no es una obligación, sino es una consecuencia.
1: ¿De la fama?
0: Ajá, claro, claro. Es una consecuencia de estar de cantante, de estar en un medio de comunicación, que, ¿sí? No sé, Imelda, a veces no traes tú las ganas o no traes la actitud o te sientes mal, pero tienes que salir a la calle y viene alguien y te conoce. Oye, una foto. Y tú, o sea, aunque no sea no una obligación, pero es una consecuencia, es una consecuencia de tu trabajo.
1: Pues sí. Sí, sí, sí, no es una obligación, pero es una consecuencia, tienes razón.
0: Exactamente.
1: ¿Qué dice la raza?
6: Imelda y Nene, es en el, lo de este Gael. Pues es que también hay que ser humildes, Nene, hay que ser humildes porque son artistas, actores, famosos. Y pues si tienes humildad, vas a ver que tendrás mucha gente que te va a querer, pero yo sé que estás comiendo, es un momento para ti de descanso, pero pues también hay que mostrar humildad. No sé si estamos de acuerdo.
1: No
0: creo que vaya por ese lado. Yo lo enfoco más a que es una consecuencia del trabajo, de nuestro trabajo, ¿no?
1: Sí, fíjate, sí es una consecuencia, pero bueno, está muy cañón. Fíjate, lo que dijo Mónica Naranjo, de los mexicanos, esta cantante española, dijo que revolucionó, o sea, que ella llegó a revolucionar la música en México. O sea, que ella llegó y la música mexicana me vale mero. Yo soy la mera. Ajá. Y dijo que imperaba la música norteña y las baladas. O sea, siempre. Ay, aquí en México, y sobre todo en Monterrey, dijo Mónica Naranjo, impera la música norteña y baladas. Por eso yo llegué a revolucionar la música en México. ¡Cállate, lo sé! ¿Qué te pasa, estúpido? O sea, ¿qué te pasa? Eso lo dijo y le costó mucho trabajo.
0: Es una ofensa.
1: Sí, claro.
7: Hola, Imelda. Hola, Nene.
0: Hola.
7: Buenos días. Sí, tienen razón. Se deben a la gente y a lo mejor es una consecuencia, pero también cabe en la gente la prudencia un poquito, ¿no?
0: Sí.
7: O sea, no le vas a tomar la foto cuando está abriendo la boca metiéndose la hamburguesa o cuando está en el hospital con un familiar. O sea, también hay que tener esa prudencia,
0: claro, nosotros, claro, como fans.
1: Saludos, muñeca. Dijo Tiziano Ferro en el 2006. Dijo que no era posible decir que las mujeres mexicanas eran las más bellas del mundo porque teníamos bigote. Porque teníamos bigote, no manches. Esto fue lo que dijo textualmente. Ahí te va. Dijo Tiziano Ferro textualmente: no es posible decir que las mujeres mexicanas son las más bellas del mundo. Con todo respeto, gracias por lo que nos toca. Dijo, pues son bigotonas. Lo entiendo y lo siento, pero incluso ellas mismas lo saben.
0: Ah.
1: Eso dijo el hijo de su Pink Floyd.
0: 2006. Ya, oye, ya pasaron bastantitos años, ¿eh? Y o sea, todavía no es, no, ni siquiera ha regresado, ¿no?
1: ¡Jamás! La controversia ha sido recordada a lo largo de los años, obviamente por diversos medios de comunicación y usuarios de redes sociales, sirviendo como ejemplo del impacto que las declaraciones que se publican pueden tener en la trayectoria de un artista. Fuentes, puedes leer más sobre el desarrollo entre incidentes, que está muy, muy, muy loco, y lo ahorita lo voy a revisar, pero estuvo bien cañón. Aguas con los mexicanos y con los mexicanos más. No. Porque estamos recios.
0: No, es que sí estamos, o sea,
1: nos cuidamos mucho.
0: Tener un micrófono es mucha responsabilidad. Muchísima en todos los aspectos. Con la gente, con temas legales, con temas políticos, con temas religiosos.
1: Con todo.
0: No, hay que cuidar bastante al estar hablando frente a un micrófono.
1: Sí.
0: Muchísimo.
1: Es correcto.
8: Así es, son gajes del oficio.
0: Ahí está.
1: Vámonos a...
0: ¡Corte! Vamos al corte.
1: Estamos el nene Edgar Yescas y una servidora Imelda Escobar con ustedes de aquí hasta las 10 de la mañana. En ¡Buenos días,
0: Monterrey!
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0: Regresando, nos vamos de viajezote. ¿De dónde nos escucha? ¿Le echaron lonche o no le echaron lonche? ¿Cómo te caerían unos taquitos de harina con huevito con jamón? ¡Qué rico! Doña Angelis, I love yous forever and ever. Siempre, o sea, siempre. Háblale en el español, por favor. Ah, Doña Angelis, qué linda, Doña Angelis, la mamá de Nene. Mandó lonche. Y yo también agarré. Gracias, Doña Angelis. I love you. Vámonos, regresando. Viajesote, ¿de dónde a dónde se dirige? Si le echaron lonche, no le echaron lonche. 8180101 95.

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0: dijo Moni ayer que la Sexta dijo, y es que radio que todo el día.
1: Pues bueno, está bonito, es cansado. ¿Cuántas horas estuviste al aire ayer?
0: 8.
1: No.
0: 3 en la mañana, 2 de 1 a 3 y 3 en la noche.
1: No.
0: 8 horas. Y hoy igual.
1: Sí, es un chorro. Yo también he estado 8 horas y es cansado.
0: Sí, sí, es cansado.
1: Es bonito, sí, es muy bonito, pero 8 horas al aire está cañón. Muy bien. Aquí es otras 2 ahí en Premier.
0: Y así lo estaba pensando.
1: Vámonos de viaje, SAT 8801-01-957 a ritmo de. Hoy. Oye, la Babi Pulido. ¿Sí o no?
0: Yo creo que sí.
1: ¿Tú crees que sí?
0: Sí, sí, sí.
1: Yo creo que de los dos.
0: Qué rico.
1: ¡A la bestia!
0: ¿De dónde a dónde nos escucha? ¿Le echaron lonche? ¿No le echaron lonche? ¿Y qué le echaron? ¿Y si es así, qué le echaron?
1: Hoy dice, vanidosa, eres tú la más bonita, ¿eh? Por eso te quiero, por eso te adoro. Oye, que ya se va a despedir y que ya se va a despedir y que ya se... Porque se metió a la política.
0: A la polaca, sí.
1: Ajá. Y este... Y vuelve. La última desvelada y nos vamos.
0: La segunda última desvelada.
1: Así está Napoleón, güey. Napoleón y Rafael. La última porque ya no voy a volver a ir a México. Bueno, otra vez, una y ya.
0: Bueno, esta y otra.
1: La despedida de la despedida. Ay, ya, no manches, güey.
2: Buenos días, nene. Buenos días, Imeldita.
1: Hola.
2: Mi viajezote desde aquí de Guadalupe, de la 21 de enero hasta Santa Isabel.
1: Súper.
0: ¿Dónde es
2: y de lonche, unos taquitos de guisos de aquí de por Soriana Valle Soleado.
0: ¡Ándale!
2: Saludos y bendiciones.
1: Soriana, patrocinador de Buenos Días Monterrey.
0: ¡Claro!
1: Gracias. ¿Hoy?
3: Buenos días, Imeldita. Buenos días, mi nene.
1: ¡Holi!
3: Aquí me dirijo de Escobedo hasta Céntrica. Okay. Aquí vamos por la avenida hay un chin de tráfico, muchísimo tráfico. Y no me echaron lonche, pero ahorita vamos a pasar por unos taquitos de tripita bien sabrosos, de carnita asada.
1: De tripita.
3: Algo bello para el camello. Un saludo para todos. Dios los bendiga.
1: Exclamó el fino princeso.
0: ¿No te gusta así doradita?
1: La tripita.
0: ¿No?
1: No. Una vez me hicieron comer tripa y. No.
0: Ni mucho menos el bofe, nada de
1: eso. No. Yo veo que lo comen muy rico, o sea, que lo disfruten, pero pues a mí no me... Yo soy bien piqui para la comida, ¿no?
0: Sí, yo sé que
1: bien
0: sí.
1: Bien piqui para la comida, ¿no?
0: Para todo.
1: Sí.
0: Para todo.
1: Ay, sí es cierto. Para los olores soy muy piqui.
0: O cuando alguien está comiendo. También.
1: Ay, no, que no se escuche, porque me paro y me voy. No, yo no. No puedo con eso, ni modo. Y soporte.
4: Buenos días, Monterrey.
1: Hola.
4: De Apodaca a Monterrey. Le echaron... taquitos de harina con huevito y frijolitos rojos, esos los ranch.
1: Qué rico.
4: Bien ricos.
1: Súper delicioso. Aprovecho, muñeco. Buenos días.
0: ¿De dónde a dónde nos escuchas? ¿Te echaron lonche? ¿No te echaron lonche? ¿Y qué? ¿Qué te echaron? ¿Qué te echaron?
1: ya. Nene, necesito ser muy cuidadoso con lo que dices aquí de este programa. Nomás te aviso.
0: Ok.
5: Hoy Mendita te anda descubriendo el señorón. Palabras de borracha.
0: ¿Quién es?
1: Hola, espérate.
6: Buenos días, Monterrey.
1: Hola.
6: Nene y Meldita, buenos días.
1: Buenos días.
6: Oye, nene, ¿no podrías mandar una foto a tu casa para que te vean de vez en cuando?
1: Este está el típico, ya vine vieja, ya me voy. ¿Hoy?
7: ¡Ánimo, compadre!
1: Alegre, ¿cómo no?
0: Sí, bailas de esas también, así.
1: Sí. Sí, así me gusta bailar, sí. A veces sí.
6: Buenos días.
1: ¿Nos hemos bailado esas, perdón?
6: De viajezote de.
1: No me cachas, güey.
6: A Guadalupe, hombre, bien cerquita. Ahorita mañana y de lonche no me echaron nada. Oye, y qué chulada trabajar 8 horas de arete. No, hombre, qué chulada. ¡Ánimo!
1: ¿Tú sí bailas esas?
0: Sí, claro.
1: ¿Y por qué nunca hemos bailado de esas? Este nomás me baila vuelta y vuelta y vuelta. Me da una mareada. ¡Qué bruto! Pero bailas muy bien.
8: Tremenda, dile que no se vayan pintando las mujeres, pintando y manejando, por favor. Ay, lo voltean a la...

0: taxi, al asiento de atrás, a buscar las pinturas. Ay, no, por favor.
1: Las pinturas.
0: Ya basta.
2: ¿Cómo se le dice? Maquillaje.
1: Maquillaje. Es como cuando dice, te van a pintar el pelo. Pues no, es teñir el cabello. Ay, la bestia.
3: Buenos días, muchachos. Aquí a trabajar un rato en las APP. ¿Qué me echaron de lonche? Bueno, hoy no me echaron, hoy me eché yo. Me eché unas miguitas con huevo, guisaditas con chile, con salsa verde y frijolitos en bola. Es algo muy sencillo, pero muy sabroso para mí.
1: Cállate la boca.
2: Con una cebollita antes doradita.
1: No, hombre, cállate la boca. No, sencillo, lo más bonito.
2: Qué rico, qué rico.
1: Ajá.
4: Buenos días, Imelda.
1: Buenos días.
4: ¿Le podrás mandar un saludo a mi hija Paula, que es tu fan?
1: Paula.
2: A ver.
4: Buenos días, Imelda. ¿Le podrás mandar un saludo a mi hija Paula, que es tu fan?
1: Ay, mamacita hermosa Paula. Saludos, mamacita chiquitita pechosa. Qué bonito nombre tiene.
2: Paula.
1: Qué bonito nombre tienes, hermosa. Cuídate mucho y hazle caso siempre a tus papás, ¿ok? 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
5: Buenos días, nene hermoso y maldita. Oye, mi viajezote. De Salinas a Apodaca ya dejamos a la Bendy.
1: Okay.
5: De Apodaca a Guadalupe por Miguel Alemán, atorados como siempre en el tráfico Alalal. De lonche, pues no traemos nada, traemos puro cafecito.
1: Ok.
5: Le mando un beso a mi señora esposa Lucero Sainz.
1: Qué bonito.
5: Y nada. Sí. ¡Vámonos!
1: ¡Qué bonito!
2: Así de fácil. Él es el que dice, ya fui a dejar a bebé.
1: Ay, qué bonito que le mande un beso a su esposa. Qué lindo.
2: Mándale un beso a tu... No.
1: Yo no tengo esposo.
2: No.
1: Tengo novio.
2: ¿Por qué no quieres?
1: ¡Ay, nene! Tengo novio, pero esposo no. Gracias a Dios, ya no.
6: Jorge Luis Ramírez.
2: Ay. ¿No quieres tener dos?
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1: ¿No? ¿Dos esposos?
2: Dos novios.
1: No, yo con uno tengo. No, chula de viejo.
6: Buenos días, Monterrey. Buenos días, Jorge Luis Ramírez.
1: Chocatento.
6: Buenos días, Anita Pitch. Hermoso.
1: Hermoso.
6: Nene, ¿qué vas a hacer con tantas horas?
1: Tantas horas.
6: Saludos.
1: Va a salir bien.
6: San Jerónimo sin lonche.
1: Esta catorcena, el nene se va a ver mucho más guapo. Puras extrañas. ¿No?
2: Es por amor al arte. Me dijo Jerry. Mira, Marrano.
1: Bueno,
2: no me preguntó, me dijo. Vienes lunes y martes a cubrir Buenos Días, Monterrey. Dije, bueno, ¿y las puedo meter como extras? No, mano. Es para que el público de Buenos Días, Monterrey te conozca. Bueno, entonces ya no vengo en la tarde. No. Sí, vienes de 1 a 3, mano. Le dije, bueno, en la noche no.
1: No,
2: mano. También vas a venir.
1: Pues también somos 4 nada más. O sea, como ¿de dónde sacamos otro locutor? Tráete a Casan Contreras, o sea, que nos haga paro. Lo vi, saludos a Casan.
8: Hey, buenos días, Imelita. Buenos días, nene. Mi viajezote de Apodaca a la Nuevo Pueblo, de la Nuevo Pueblo para Valle. Sí, traje lonche, traje mi cafecito y lo voy a acompañar con un sandwichito. Solamente mayonesa, aguacate, jamón, queso.
1: ¡Qué rico!
8: Y así, nada más una calentadita, nada más. Y para la tarde traje...
1: Okay.
8: Ay, ¿cómo se llama? Quinoa con pollito, aguacatito y queso de cabra.
2: ¡Ándale! ¿Por qué no le dices a Rosy, ten cuidado con lo que dices?
1: Rosy, ella sabe. La señora Rosy. No, mijo. La señora Rosy dice algo y va más adelante que nosotros, güey. No, muy, muy. ¿Qué sí, Rosy? I love you. Te quiero.
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1: Hoy. Ya no.
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1: Autoridades federales desmantelaron en el municipio de Santa Catarina un túnel clandestino utilizado para el robo de hidrocarburos y que conectaba directamente con un poliducto de Pemex. El hallazgo ocurrió dentro de las instalaciones de la terminal de almacenamiento y despacho de Pemex, donde agentes de la Agencia de Investigación Criminal localizaron equipo especializado para la extracción ilegal de combustible. El operativo fue encabezado por la Fiscalía General de la República en coordinación con Pemex, la Secretaría de Seguridad y Protección Ciudadana, la Secretaría de la Defensa Nacional y la Guardia Nacional, informó el vocero de la Fiscalía, Ulises Lara. Durante la intervención, fueron asegurados 205 mil litros de hidrocarburo, así como 23 tractocamiones, autotanques y diverso equipo empleado, presuntamente para actividades de huachicol. Mi nombre es Jesús Esquivel.
0: Información nacional.
2: El Gabinete de Seguridad del Gobierno Federal informó que las Fuerzas Armadas lograron asestar fuertes golpes al narcotráfico y crimen organizado al asegurar en el estado de Tabasco una avioneta con 636 kilos de cocaína pura. Inhabilitaron un narcolaboratorio en Sinaloa y decomisaron 117 mil litros de combustibles robados de los ductos de Pemex en el estado de Jalisco. El Gabinete de Seguridad indicó que en estas acciones fueron detenidas 44 personas ligadas al crimen organizado, a quienes les decomisaron 45 armas largas y cortas, 65 mil cartuchos útiles, equipo táctico y sustancias químicas para procesar metanfetaminas y fentanilo. Dijo asimismo que estas acciones reflejan un despliegue coordinado con impacto diferenciado en las estructuras delictivas a nivel nacional. Para ABC Noticias, Felipe Barrera Jaramillo, desde la Ciudad de México.
0: Deportes.
3: Los Knicks de Nueva York confirmaron su candidatura al título de la NBA. Esto después de barrer en la serie 4-0 a los 76 de Filadelfia en las semifinales del este de esta misma liga. El contundente 144-114 en la pizarra marca eso de que el equipo de los Knicks son favoritos. Ya habían eliminado antes a Atlanta en 6 juegos. Esperan ahora rival en entre los Pistones y los Cavaliers. Filadelfia cerró su temporada con Joel Embiid como máximo anotador con 24 unidades. Informó para ABC Deportes, Andrés Guerra.
0: Espectáculos.
4: La familia de Rápidos y Furiosos ahora llegará a la televisión. Peacock desarrolla una nueva serie del universo Fast and Furious producida por Vin Diesel. El anuncio fue realizado durante los Upfronts, donde NBC, Universal y New York, donde el actor confirmó que el proyecto expandirá las historias de varios personajes dentro de la franquicia. Aunque Vin Diesel mencionó inicialmente 4 producciones medios especiales, aclararon que por ahora solo una serie live action está oficialmente en desarrollo. La serie será producida para la plataforma Peacock y contará con parte del equipo creativo detrás de las películas originales. Además, este proyecto llega mientras la saga cinematográfica prepara su última película, Fast Forever, programada para estrenarse en el 2028.
5: Ale Burnes para ABC Noticias. 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

0: risa como... Me da mucha risa como canta ese hombre, el de los tigridos. ¡Ah, la chiquita! O sea, imagínate que hablara, o sea, que hablara así en su casa. ¡Dame las tortillas! ¡Ahorita vengo! ¡Voy al trabajo! Me da mucha risa, o sea, en buena onda,
1: sí,
0: ¿sabes?
1: Sí, sí. Oye, qué ambientazo traen los tigrillos.
0: ¡Qué brutos, güey! ¡Qué brutos! Los tigrillos, ahora que los tuvimos en A Toda Madre, en la arena... Qué padre, aparte son súper sencillos, o sea, súper sencillos, me encanta su música.
1: Hay una vibra que existe del escenario a la gente que nada más ellos lo tienen. O sea, esa vibra que la arena completa estaba de pie bailando.
0: Sí.
1: No, increíble, un abrazo
0: todos los, para... Todos los grupos estuvieron bien padres, pero los tigrillos sí, no, claro. Estuvo perro.
1: Sí, sí, sí, sí.
0: ¡Ahorita vengo! Espérate, ¡voy a echar gasolina! O sea, reí.
2: Buenos días. Oye, nene.
1: Hey.
2: Prendo el radio y te escucho. Vuelvo a bajarme del carro, me vuelvo a subir. Prendo el radio, te vuelvo a escuchar. Oye, ¿qué pasó, nene? ¿Todo el día ahí o qué? Hombre, se ha de estar el cheque.
0: El cheque de los creadores, güey. El
1: de
0: cheque.
1: De los creadores de.
0: De pantaleta, de. Este.
1: ¿Cómo era el
0: ropero?
1: El ropero.
0: ¿De qué más?
1: Era, no era lipstick, no, era de. Colorete.
0: No, colorete. No manches.
1: Bien viejo.
0: Bien viejo, güey. No
1: qué
0: manches.
1: Buena palabra que dijimos ayer, que estaba bien vieja también.
0: Ay, no me acuerdo, mijo.
3: Hola, nini. Buenos días, soy Mauricio Muñoz. Nene, sí me gusta la Sabro Party. Y me gusta escucharte ahí. Buenos días, Monterrey.
1: Gracias, Mauricio.
3: Soy Mauricio Muñoz. Saludos.
0: Saludos
3: a mi mamá, a mi papá. Soy Mauricio Muñoz.
1: Un abrazo, saludos. Mauricio.
0: Bye, buenos
4: nene,
0: días.
4: Buenos días, Imeldita. Que tengan un excelente martes. Dios los bendiga.
0: Hola.
4: Oye, nene. Pues vas a salir bien cuajado en la quincena.
1: No es cierto.
4: De 7 de la mañana a 8.
0: Es por amor al arte.
1: Es por amor al arte.
0: Es por amor al arte.
5: Buenos días, ¿pueden mandar un saludo para Renata Rosales, que cumple 11 años el día de hoy?
1: ¡Claro!
0: Ay, Renata, happy birthday. ¡Qué bonito nombre tiene!
1: Oye, sí. Nombres bonitos. Paula, Renata.
0: Paula, Renata, es muy bonito. Ana Sofía.
1: Ana Sofía.
0: Ah.
1: Eso te obliga a que le tienes que meter al colegio caro. Tener esos nombres.
0: ¿Tú crees?
1: Que imagínate, ¿tú crees que en el Conalep va a haber una Ana Sofía?
0: Sí, güey, claro, obviamente, en el Conalep, no manches. Claro que sí, una Kimberly. Una Kimberly, sí.
1: Es Kimberly.
0: Una Kimberly, sí.
1: Un Brian también.
0: Un Brian
1: esos
0: también.
1: Esos son los que más abundan.
0: Exacto.
6: Buenos días, Emilita. Hola. Nene, qué gusto irte en la mañana. Yo tenía una prima que tenía una enfermedad genética. Y que ella tenía la cara más áspera que yo. La verdad, se tenía que estar haciendo proceso porque sí era muy grueso ya lo que tenía de pelaje.
0: ¡Qué caño!
7: Buenos días, Monterrey. Buenos días, nene. Buenos días, Granito. Buenos días, Imelda. Oye, nene, retomando un poquito eso de...
0: Salón a mi Granito.
7: Cuando te rasurabas. Me pasó algo similar, no te sientas tan mal.
1: Ah, bueno,
7: claro. Cuando yo me quité mi bigote la primera vez, a mí se me veía morado casi, creo.
0: No.
7: Porque mi tono de piel en ese entonces no estaba tan asoleado. Era muy blanco y me veía bien raro. Parecía que me habían metido un trancazo en el hocico. ¡Saludos!
1: Un abrazo.
0: ¡No manches! Es que esa primera vez que te rasuras, bueno, en el caso de los hombres, sí está muy cañón.
1: Sí.
0: ¿A los cuántos años se rasuran los hombres? O sea, por primera vez.
1: Yo creo ¿12? Que tenía como 12. Sí, 12 años tenía.
0: Pero fue con rastrillo.
1: Sí. ¿Qué debía haber hecho? ¿Con cera o qué?
0: No sé. ¿Cómo duele cuando te quitas los bigotes con cera? Güey, a mí me duele mucho. Yo, es que bueno, yo no soporto los dolores. O sea, una vez intenté de qué. Una vez intenté depilarme con láser.
1: Ajá.
0: Y no pude. Pagué y todo.
1: ¿Y si,
0: me acuerdo la primera vez me lo regalaron. Eran patrocinadores míos. Y no pude.
1: O sea, es doloroso, sí es doloroso.
0: Para, es que te estoy hablando de hace muchos años. Yo creo que la tecnología ya ha cambiado. Pero cuando empezó la depilación láser, que costaban los paquetes como 40 mil pesos, yo hacía controles remotos para esa marca. y me lo regalaron. De que, ah, bueno, todo, cuerpo completo. Y no soporté. Aún regalado, me levanté y le dije, ¿sabes qué? No puedo. No puedo con el dolor, me dolía bastante. ¿Quién sabe ahorita cómo está la tecnología? Y te voy a decir una cosa. Ah, platicaba toda la historia.
1: A ver.
0: Cuando te depilan las axilas láser, hay un efecto, no sé si todavía sea así, pero hay un efecto, que como ya no tienes ese vello en las axilas, sudas más.
1: Ah.
0: Y huele más.
1: Fíjate.
0: No está padre, o sea, no está padre. En mi experiencia, a lo mejor. Ajá, sí, yo, sí. Soy yo. A lo mejor soy yo la que huelo feo. Pero sudas más. Porque el vello detiene el sudor y al ya no tenerlo, sudas más y huele fuerte.
1: Fíjate. No sé si a alguien más le pasó eso, que nos diga.
0: O sea, a lo mejor yo estoy loca, pero pues les estoy platicando lo que me pasó.
1: O sea, sí, pero, pero no tiene nada que ver lo de las axilas, ¿no?
8: Imagínate. Buenos días, Meldita.
0: Hola.
8: Nene, te extraño, compadre. Te extraño, estás bien perdido. Tú dices cuando, ya o de una vez.
1: ¿Ya o de una vez?
0: ¿Quién es?
1: Mi compadre, hace falta una carne asada.
0: ¿Pero quién es? No, o sea, bueno. Okay, bueno, no puedo
9: buenos
0: decir.
9: Buenos días, Monterrey, buenos días. La Sabronene, ya no es la Sabrosita, compadre, la Sabronene. Eres un dios, mi nene, eres un dios.
1: Un dios.
9: Ánimo.
1: Un abrazo.
10: Paula Renault.
11: Nene y Meldita, buenos días.
0: Buenos
11: Oye,
0: días.
11: Nene, hay un lugar que se llama Conciliación y Arbitraje. Por si no te están pagando las extras y nomás están degriando.
0: Aquí está la esquina, deja todo.
11: Arrímate, a ver si el tracatraca le sigue diciendo por amor al arte.
1: De hecho, aquí está en contraesquina, güey.
0: Aquí
1: wey.
0: Está en contraesquina, Conciliación, güey.
12: Buenos días, Meldita.
0: Oli.
12: Oye, no sé si sabías que ese cantante ya falleció.
0: ¿Quién?
1: ¿Quién?
12: Pancho, creo que le decían. Saludos.
0: ¿Quién? ¿Qué Pancho?
1: ¿Cantante?
0: No. Aquí, a ver, muñeco, no seas malo, dinos a qué te refieres, o sea, no entendemos.
1: No sabemos qué.
13: ¿Quién sabe? Oye, nene, gordo, te voy a pagar una depilación láser, gordo, porque se están encendiendo las patitas de cucaracho por ahí por el lado de la tanga, gordo.
0: Tonto eres, güey.
14: Y de ayudarle a la señora Rose con la calentadita.
1: Yo
14: me apunto.
0: Por ahora.
15: No, siempre qué pasó con la señora de los tacos.
1: ¿La señora de los tacos?
0: ¿Cuál? Oye,
1: todos traen un tema. Este con la señora Rosy, el otro con la señora de los tacos, que no sé cuál señora de los tacos.
0: No sé.
1: Ah, ya. Dicen de Pancho, de el cantante vocalista de los Tigrillos. Ah, sí, ya.
0: Ah,
1: también.
0: Sí, pero estamos hablando de él.
1: No, no, basta. De hecho, todos los cantantes que han seguido en Tigrillos, todos deben de traer la misma línea. Para claro. Que no cambie, por eso, o sea, no estamos específicamente hablando del cantante Pancho.
0: No.
1: Descansa,
0: no, güey.
12: El de los Tiguerillos.
1: Sí,
12: cuando
1: sí,
12: empezó
1: sí.
12: Tiguerillos, había uno que le decían Pancho.
0: Sí,
1: era el cantante.
12: Ratito que falleció.
0: Sí, pero no estamos hablando
1: ni
0: de
1: siquiera él. Estamos hablando de eso.
16: Se refiere al primer vocalista de Tigrillos.
1: Ya cambiaron el rumbo aquí. Ahí va otro.
17: Oye, Melita, pero tú te refieres a 40 mil pesos de los de antes, que ahorita serían como 4 mil bolas, ¿no?
0: No.
17: Me imagino yo. Y
0: no.
17: Me imagino que también las cosas ya han cambiado. Y el camarada dice Pancho, el de los Tigrillos, el primer vocalista, que ya tiene mucho rato que falleció.
1: Ya.
0: No, 40 mil actuales. O sea, ahorita.
1: Ahorita es lo que vale.
0: Que fuera como un paquete de 50 mil pesos la depilada láser. O sea, estaba muy... O sea,
1: sí, es no es barato, para empezar no es barato.
0: No, ¿vale la pena? Posiblemente sí, pero no, a mí no me funcionó.
1: Dice, buenos días, estoy echándome unos taquitos de deshebrada y están hablando de depilación de axilas, ya dejé de almorzar.
0: Ay, perdón, chiquis, qué ansia.
18: Buenos días, habla Pancho.
19: Y de final, ¿quiénes iríamos?
0: Oye,
19: el Monterrey.
1: Oye,
19: otra.
1: Vete de aquí. ¿Eh?
20: Buenos días, Simonita. Buenos días, nene. Y ese de los chiles dice: ahorita vengo, voy a echar gasolina.
0: Ahorita vengo, voy a echar gasolina. ¡Epa!
1: Manda el corte.
0: ¡Vamos a corte!
1: Este es Buenos Días, Monterrey. Y luego el jejeje.
0: ¿Soy tu payaso o qué, güey?
1: No, pero lo haces muy padre.
0: ¡Ahorita vengo! ¡Vamos a corte! ¡Vámonos! ¡Volvemos!
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1: Vamos a presentar el Mega Trafical Edgar, Nene, Yescas, mi granito y yo. ¡Quítenme este grano que me salió! ¡Me choca! Ya somos tres.
2: Ya somos tres,
1: o sea,
2: en cabina.
1: En la cabina no somos dos, somos tres. Edgar, mi granito y yo. Gracias. Vámonos al Megatrafical. Díganos dónde está el Megatrafical. Si hay algún accidente, si ve un semáforo descompuesto, que lo hagan saber.
2: Exactamente. Algún bache que usted detecte para que toda la comunidad de La Sabrosita esté enterado. Y pues no vamos a caer. No vayamos a caer. Oye, un choque.
1: Un choque, exactamente.
2: Semáforo descompuesto, como bien lo dices, baches. Todo lo que usted vea, también coméntenmelo al WhatsApp.
1: 818-0101-957. ¡Vámonos!
2: ¡Qué bonito!
3: Buenos días, Nene. Buenos días. Imelda, la Tigresa Escobar. Mega Trafical. 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
1: ¡Eso! 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Muy bien.
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4: De los creadores de...
2: ¿Qué? ¿Para qué lo borras?
1: ¡No lo borres! ¡Hora!
5: ¡Tiburón, tiburón!
1: ¡Ey!
5: ¡Tiburón, tiburón!
1: ¡Ajá! ¡Tiburón,
6: Alal! Buenos días, Trafical Alal. Aquí en La Aurora. Oye, Melda, ahorita que mandaste a corte, no soy así al de los tigrillos o al tío Poli de los payasónicos.
1: Puede ser. Hola.
4: De los creadores de Cheque, llegaron los choques.
5: Hoy yo te voy a dar.
1: Ok.
2: Va, me gusta tu cotorreo.
1: Okay.
7: Buenos días.
1: Duérmete un rato, hijo.
7: Choque por alcance en Avenida Chapultepec. De oriente a poniente, a la altura de la iglesia de La Paz.
1: La Paz, ¿cómo
7: no? La fila está hasta el parque de La Pastora.
1: Ahí sí, mi primera Saludos. Comunión. Ay, en sí, esa iglesia, no manches.
5: Dale, perrito.
8: Buenos días, mi nene. Mi locutor favorito.
2: ¿Cómo está mi rey?
8: Y Meldita, mi locutora favorita.
1: Buenos días.
8: Nene, quiero pedirte un favor bien especial.
1: Ándale.
8: Compláceme con una cancioncita, hombre, por favor. Se llama Millón de Veces, de Grupo Recluta. Tiene una letra muy bonita, te transmite algo bien, bien, bien, bien hermoso. Siquiera quisiera que le pusieran atención a la letra de esa canción. Gran compositor Manuel Ravelo, del Grupo Recluta. Compláceme, les voy a agradecer mucho, mucho. Les mando un abrazo y Dios me lo bendiga.
1: Ok. Ahorita la ponemos. La verdad no la vamos a poner, ahorita la escuchamos. La neta, pues ¿para qué te decimos? Ahorita te la ponemos, no la vamos a poner. Pero ahorita la escuchamos, a ver qué dice.
2: A ver qué dice, y se la platicamos.
1: Recluta.
2: Recluta.
9: Saludos, Imeldita.
1: Hola.
9: Al Nene y a la Acné Escobar.
1: Mi granito, y me duele, deja tú, no manches.
2: ¿Quién anda por acá? Échale, Mega Trafical. ¿De dónde? Ah, no, ¿de dónde? No. ¿Dónde está el Mega Trafical?
1: ¿Dónde está el Mega Trafical?
2: ¿Dónde está el Mega Trafical?
10: Ay, mi pregunta es esta para...
4: No, hijita, fue de que dijo ahorita Cheque, ya viene antigua esa palabra, acuérdate.
1: Sí, lo dijimos. Ajá. ¿De quién es esa canción? Esa. Mi niña.
2: De Lalo Mora.
1: La... Sí.
2: Pero esa
1: sí,
2: es la versión, está muy buena.
1: ¿La versión original es de Lalo Mora? ¿O de...?
2: ¿Es de Invasores? Pues es cuando estaba Invasores, ¿no?
1: Que si hay una capirotada ahí rara.
11: De ¿cómo? Los creadores de Pantaleta llega el Nene diciendo, le voy a dar un trapazo al carro.
1: Un trapazo. Eso se quedó, Nene. Eso.
2: Oye,
1: se quedó.
2: Esa vez ya pasó más de un año de eso que yo estoy aquí.
1: Aquí la gente se acuerda de todo. O sea, de todo, de verdad. Nuestra gente sabrosita del programa Buenos Días Monterrey, aguas. Tienen una memoria increíble. Una vez dijimos, ¿se acuerdan, raza? Que una vez dijimos que había un tráiler en Revolución de Chapultepec. Nene, te iba a decir amor. Nene,
2: ¿No pasa nada?
1: No. Eso que dijimos una vez de ese tráiler de Chapultepec y Revolución, fue hace como 6 años y la gente se acuerda. La gente se acuerda, está bien cañones.
2: Trapazo.
1: Trapazo, dijo el nene. Hijo. Ahorita vengo a darle un trapazo al carro.
10: Imeldita, nene, ¿qué tal? Buen día. Mega, mega trafical. Lázaro Cárdenas y carretera Reynosa, acá en Guadalupe. Está el mega, mega, mega.
1: Eso.
10: Ya no vengan.
12: Buenos días, Imeldita. Tracanene.
1: Tracanene.
12: Ay, disculpen, mi tío anda necio, anda amanecido. Sí. Pero no le ponga nada. Gracias.
2: Ya, quítale el internet.
1: Anda amanecido. No, porque es de Mega. No se lo podemos quitar. Mira, mi
2: niña, déjalo entonces. Ya no le des más cerveza.
1: No, Imelda,
12: nene,
2: buenos días. ¿Ya le des qué?
1: No le pongan saldo. No le pongan saldo.
12: Imelda, nene, buenos días. Saludos. Hola. Desde Querétaro.
1: Y a mi granito.
12: Dicen que estoy escuchando del grano de Imelda y dicen que se le nota bien poquito.
1: No, hombre.
12: Pero la cara.
1: ¡Qué malo!
2: No sé, no le estén diciendo cosas hacia. De verdad, ¿ustedes creen que no tiene sentimientos? ¿Ustedes creen que,
1: ah, que
2: no
1: se siente mal?
2: No, el grano.
1: ¡Ay! Y me duele.
13: ¡Imeldita! ¡Mega trafical alal! ¡Miguel de la Madrid! ¡Y no te corten los bigotes! ¡Me gustan mucho tus bigotes! ¡Ay, ay, ay!
14: ¡Ejema! Una vez dijiste que andaban bailando unos chicos de Menudo ahí en tu cuadra, algo así.
1: La casa de la señora.
14: ¿Pensabas que sí eran los originales?
1: Sí. ¿Se acuerdan de eso?
2: No, no puede
1: que
2: ser.
1: Que fui una piñata ahí a la casa de la terraza de la señora Pati y llegaron a Menudo. Cállate, yo tan chiquilla, tenía como 5 años.
2: ¿El original?
1: ¡No, güey!
2: Yo dije, ¿cuándo fue eso?
1: Y yo, o sea, yo estaba platicando que yo engentada porque dije yo, va todo desde Puerto Rico a la Jardín Español, güey, en la terraza de la señora Patty. Pues lo dije hace un chorro, es que la gente se acuerda de todo.
15: 1, 2, 3 por Imeldita que está atrás del grano.
1: Sí.
16: Tengan un granito día.
1: Se me nota mucho.
2: No. ¿Quién habló? ¿El grano? 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

0: Somos el nene, el grano y yo. El nene, sin nadie quien hablar. El grano, aferrado a su lugar. Y yo, bailando con mi ansiedad.
1: No manches. ¿Qué te pasa? ¿Qué es eso? La canción.
2: Este vato tiene una risa.
1: ¿Ya murió?
2: No.
1: Perdón. Estoy preguntando. ¿Cómo se llama? ¿Cómo se llama?
2: Déjame el nombre.
1: Oye, bueno, mientras les cuento, lo que comenzó como una reunión familiar por el Día de las Madres terminó en tragedia luego de que una mujer de 25 años resultara herida de bala durante una riña entre hermanos. Y luego falleció en el hospital universitario, imagínate. Los hechos fueron reportados alrededor de las 2 de la mañana en un domicilio allá en Valle de Santa Lucía. De acuerdo con reportes preliminares, en la vivienda se realizaba una convivencia familiar, güey, todo bien, todos estamos a gusto, cuando empezó una discusión entre dos hombres y comenzó a subir de tono hasta convertirse en una pelea física. En medio del altercado, uno de ellos presuntamente sacó un arma de fuego y disparó, lesionando a esta joven, Mónica Yamilet. Tras escuchar gritos y una detonación, vecinos solicitaron apoyo al cuerpos de auxilio. Pero le pegaron en el área del cráneo. La víctima fue trasladada de emergencia al hospital universitario, donde más tarde perdió la vida. Sin embargo, pues hasta el momento no han emitido una confirmación oficial sobre el

0: Tú sola.
1: Ya sola, güey. Me echo carro yo sola. A ese grado. O sea, ahora imagínate. Te peleas. Ajá. A lo mejor andabas, se te subieron las copas o lo que tú gustes y mandes. Pero al día siguiente la cruda moral está bien cañona. Y sobre todo si perdió la vida tu hermana.
0: Cállate.
1: No te lo perdonas. O sea, yo creo que es algo que no te perdonas nunca. O que vas a vivir con ese sentimiento de culpa toda tu vida.
0: Y aparte, ya se te acabó la vida, ¿sabes? Sí. O sea, desviviste a alguien por un impulso, pero aparte, te vas a ir a la cárcel. Te acabaste tu vida totalmente por una mala decisión, por una...
1: O sea, un impulso.
0: Un impulso.
1: Un impulso. Lo que lo hemos platicado aquí del caso de Pablo Lyle, el actor.
0: Ah, sí.
1: ¿Te acuerdas? Que estaba en Estados Unidos. Él iba de copiloto. Se empiezan a pelear con un señor que les viene cerrando y cerrando y cerrando. Y entre, ajá, se bajan del carro, baja el señor. Se baja Pablo Lyle, el actor, y lo empuja. Una persona de la tercera edad. Lo empuja. Por ese momento de ira, por ese momento de enojo, lo tira y el señor, como cayó como en la orillita, ajá, de la banqueta, se muere.
2: Claro.
1: El señor. Sí, se le acabó la vida, se le acabó el trabajo, lo metieron a la cárcel, se le fue a la esposa y se acabó su carrera. Por un momento de impulso.
0: Es lo que pasa, hay muchos videos también que circulan en las redes sociales de los mismos conductores, el mismo caso. Que, bueno, te voy a platicar que a mí me pasó una cosa similar.
1: Ajá.
0: Por un impulso, pues, ajá, puedes perder todo. Prácticamente sí. Todo, sí. Hablo de todo, que va involucrada hasta tu libertad.
1: Ajá.
0: Bueno, allá por mi casa, ajá, ahí están construyendo lo del metro y todo eso. Ajá. Y hay unas pasadas, es una sola calle. ¿Qué es lo que pasa? Yo me detengo y dejo pasar dos carros. Y luego le doy. Oye, lógicamente debes tener conciencia que estás uno y uno.
1: Uno y uno.
0: Exacto, sabes que es una sola calle y hay que dar el paso. No, ah, no. El vato del tercer carro vino y se me puso enfrente. Ay, no se movía y así. No, y no me muevo. Y yo le digo, o sea, lógicamente ya se estaba haciendo el tráfico, había gente y vecinos viendo. Y le digo, oye, compadre, es que es una calle, son dos sentidos, pues hay que tener, hay que pensarle en un poquito. Pasan uno, pasan dos y luego sigue el otro, o sea. Y no se movía. Y no se movía. Y luego me dijo uno de los señores, ¿qué onda? ¿Chocaron o qué onda? Le digo, no, le digo, pero es que pues yo ya dejé pasar carros y al momento que quiero pasar, él le acelera y se me pone enfrente.
1: Ajá.
0: Y me dice, ¿para qué? ¿Que haya un pen? ¿A que haya dos?
1: Ajá.
0: No, pues, o sea, yo no estoy diciéndole nada. Me orillo, me hacía como puedo y no se movía. Ah, el vato, no. Fíjate, todavía el vato pasa así sobre mi lado, pues quedamos de conductor a conductor. Ajá, ajá. Y le digo, oye, güey, pues es que agarra la onda, son uno y uno. No, ching.
1: Ajá.
0: Y el vato le da y le da un manotazo a mi cara.
1: Ay, no.
0: Le digo, pa' eso me gusta. Te hubieras parado, te hubieras bajado. Ah, bueno, ahí sí. Igual no me hubiera bajado. Pero no es que tenga miedo ni nada de eso, simplemente
1: no.
0: Hay que ser conscientes porque qué tal, pasa lo mismo, un mal golpe, se cae y se acaba todo.
1: Bueno, este Pablo Lyle cumplió una condena, ahí te va, fíjate, por una mala decisión. 5 años pasó en una prisión en Florida por homicidio involuntario. O sea, imagínate ya que te tachen con ese tema. O sea, ya tienes un foco rojo, ¿sabes? Homicidio involuntario que resultó de la muerte de Juan Ricardo Hernández. Y, fue una situación bien, bien triste. O sea, fue un altercado de tráfico en Miami. Lyle golpeó a Juan Ricardo Hernández, un hombre de 63 años, quien cayó y sufrió un traumatismo craneal fatal, falleciendo días después. Este actor fue sentenciado a 5 años de prisión, seguidos de 8 años de libertad condicional y 100 horas de servicio comunitario, güey. O sea,

0: Y luego todavía te llevan a la prisión de, entre comillas, menor seguridad. En Miami se reporta que podría, obviamente, trabajar y salir. El tiempo de prisión fue pausado por la pandemia. O sea, ahora espérate a que pasara la pandemia para que empiecen a correr los años que te dieron de cárcel. Y se le pidió una disculpa con la familia de la víctima.
1: Pues sí, pero ¿qué quieres que te disculpe? ¿Me lo vas a regresar o qué?
0: Es muy complicado manejar. Es muy al menos en Monterrey, es muy complicado manejar. O sea, tienes que ser una persona muy prudente, tienes que ser una persona... Ahora, pues, los adolescentes quieren manejar y enséñame a manejar. Sí, mijita, sí, mijito, pero no nada más es nada más saber manejar, sino tener esa actitud, como dices tú, de empatía, de la cordialidad. A quien, perdón, no todos, pero en Monterrey manejamos con la ira.
1: Sí.
0: O sea, manejamos muy mal.
1: De hecho, venía yo pensando eso cuando venía camino a radio, porque a mí me cae mal. Yo soy de los que sí usa las direccionales, pero a mí me cae bastante mal que se metan, o sea, ni siquiera toman distancia, se meten sin direccional y todavía bien pegados.
0: Es que, nene, ponen la direccional y no te pelan. Ponen la direccional, o sea, o pones...
1: No todos.
0: No estoy hablando de todos, pero de 10 cuantos, la verdad. A mí me pasó en Garzazada el sábado. Venía yo por Garzazada en la lateral, antes de llegar al restaurante de la Estrellita. Ay, no. Pues era una fila enorme. Y tú vas haciendo tu fila, o sea, pues ni modo. Tengo prisa, pero pues ni modo. No sé cuántos carros se metieron de esos listos, ajá, entre comillas.
1: Sí, sí.
0: Y yo decía, ¿por qué los dejan pasar? O sea, no lo dejes pasar, perdón, pero no está padre. No está padre, pero pues bueno, el otro va por el celular y ya se le metieron. Y ahora pones direccional para dar vuelta a tipo izquierda, le aceleran. ¿No te dan el pase?
2: Nene y maldita, ¿qué tal? Oye, fíjate, uno que anda trabajando en plataforma todo el día.
0: Sí.
2: Trata de estar lo más tranquilo, más bien en mi caso. Y a veces uno tiende a ceder el paso, a tener a que se metan, que cambien de carril sin ningún problema, ¿verdad? Y nunca falta, y me ha pasado siempre, que los carros de atrás empieza el pitadero y empiezan ya a rayártela y todo. O sea, la cordialidad aquí en Monterrey no existe.
0: No existe, güey. Exacto.
2: Se enoja el carro de atrás porque tú cedes el paso o porque das la oportunidad. Y yo pienso que si todos saliéramos cordiales, el tráfico fluiría un poco más. Pero eso aquí no existe.
1: Bueno, ahí te va. Aquí hay dos puntos: ser cordial y no ser abusivo. O sea, si todos hiciéramos estas dos cosas, ser cordial y no ser abusivos, otra cosa sería.
0: Ciérrale tantito a una moto. Ciérrale tantito porque se te fue el tema y le cerraste un poquito o te saliste. Ciérrale para que veas lo que te hace.
1: El retrovisor.
0: No. Te metes en una bronca de que se te fue la onda, le cerraste un poco a un motociclista y ya te viene cerrando y aguas. Porque en una de esas ya tienes a 10 al lado tuyo.
1: Ah, eso sí.
0: O sea, ese es otro tema de los motociclistas. No, güey, yo cuando vengo con una moto, o sea, que viene atrás de mí, te juro, me orillo, pásale, porque es un peligro para mí, como conductora. Dale, yo no quiero traer la moto. Lo que parecen gremlins, güey, o sea, ya son... O sea, güey, son como, traes como 10 motociclistas al lado de tu... ¿Qué? Dale, está muy cañón, muy, manejamos, como dices tú, no todos, pero la cordialidad en Monterrey
1: no existe.
0: En
1: el momento de manejar
0: no existe.
3: Oye, nene, como dice mi papá, para pelear se ocupan dos, y si peleas, uno va al panteón y otro va a la cárcel, así es que mejor, así estamos bien.
1: Y sí.
0: Es correcto.
1: Antes yo era muy...
0: impulsivo.
1: Sí, impulsivo.
0: Yo también soy impulsiva, ¿eh?
1: Yo lo dejé de hacer. Empiezas a pensar en todo. Tu trabajo, yo en también. Tu familia, y es como que ching.
0: Aunque bueno. Seas mujer, ¿eh?
1: Ah, bueno, porque a mí no me gusta, yo era de los que a mí no me vas a ganar, y no me vas a ganar, y no me vas a ganar. Así, para todo. para todo. Pero ya después ya cambias, empiezas a pensar en tu alrededor, en tu trabajo. Ahora que, bueno, que ya que te estás trabajando aquí en radio. Digo, no, ya, va.
0: ¿Sabes que si tú traes la playera de Sabrosita, tienes que tener comportamiento?
1: Claro.
0: Digo, siempre. Sí, pero sí, si traes la playera de Sabrosita, te esté llevando la fregada de coraje, no lo puedes hacer, claro, porque te van a correr. O sea, te corren. Tienes que tener una imagen comportable, un comportamiento agradable. Y yo, por ejemplo, a veces he traído la playera Sabrosita y me he enojado mucho y quiero... Y no. No, me detengo.
1: Claro.
4: Nene y Melda. Nene, buenos días, Imelda. Buenos días a los dos.
5: Se metieron.
4: Oye, y eso pasa de no prender la direccional. Y la prende ni uno que trae camión grande de transporte, de carga. No los vemos. Y hacen esa acción de que se meten, meten la punta hasta que se meten y... Y ya se metió. Digo, sin direccional nosotros no los vemos. Camiones de carga no los vemos porque hoy estamos más arriba de los carros.
0: Claro. Sales.
4: Y te la prenden a un lado del camión y pues no los vemos. Sí, sí, excelente día.
1: Eso también hay mucha gente que no lo entiende. El tema de los trailers, del camión de carga, los que están más altos, es algo que no se entiende. Y es ahí donde ya salen.
0: Pero
1: los
0: no tienen como espejos, pregunto. No tienen como espejos, o sea, un poquito más grandes para que, pues es que no esté bien que no te vean.
1: Hay un espejo que se llama el cóncavo. Okay. Que lo traen, está el espejo y lo traen abajo. Pero hay un punto ciego en la mera esquina de los camiones de carga que de plano no te ven. O sea, un punto ciego, siempre hay un punto ciego. Hay uno que se ve como más amplio.
0: Ajá.
1: Y sí se ven los carros y se detectan. Pero cuando lo tienes aquí abajito, del lado derecho, ahí hay un punto muy ciego que no se detecta.
0: No manches.
1: Uh-huh. Seguramente este audio debe ser algo así.
6: A mí no me quitaron lo renegado. Me lo quitó aquí el candado siempre que se sube. Ya vas a empezar. Bájame. Si vas a ir así, mejor regrésate. Y así se nos quita lo renegado porque se nos quita.
1: Y sí.
6: Saludos.
0: Pues sí, güey, pues también
6: van a mandar audio, bajen el radio.
1: Por favor. Ay, sí, por favor. Bueno,
0: sí,
1: vamos.
0: No se entiende el mensaje.
1: Bueno. Así las cosas. No existe.
0: Hablamos de todo.
1: No existe, sí, ya hablamos de todo.
0: Aquí hay de tocho muy ocho.
1: Bueno, vámonos a corte.
0: Vamos a corte, estos buenos días.
1: Monterrey.
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0: 9:10. Esto es Buenos Días Monterrey. Edgar Nene, el Dragatraca. El Tracanene. Edgar Nene está con nosotros el día de hoy.
1: Ya hasta hoy voy a estar acompañándolos en Buenos Días Monterrey.
0: No te puedes quedar más. De veras, no te puedes quedar más. Oye, ¿has comprado boletos de Lotería Nacional?
1: De la Nacional no, pero sí de algunas rifas.
0: De algunas. Ajá, pero de la Lotería no, nunca.
1: No.
0: Bueno, pues se registró un récord de ventas en el sorteo magno del Día de las Madres.
1: ¿En serio?
0: Una recaudación histórica, ahí te va. ¿Sabes cuánto vendieron?
1: No tengo idea.
0: 157.5 millones de pesos. 157.5 millones de pesos. La Lotería Nacional celebró a las madres mexicanas. El billete ganador, ¿sabes de cuánto fue?
1: O sea, el premio mayor.
0: El premio, ajá.
1: ¿Cuánto?
0: 78 millones.
1: Wow.
0: 70, pues imagínate que, vato, mañana tienes 78 millones en tu cuenta.
1: No me vuelven a escuchar.
0: ¿Dejarías de trabajar?
1: No, para nada. No, sin duda. Sin duda alguna no lo haría.
0: Yo no sé. Yo a lo mejor recortaría horarios. ¿Quién sabe?
1: No, yo no, fíjate. Híjole. Digo, no tengo ese dinero. Claro, no está.
0: Por eso. Pero si lo tuvieras.
1: No
0: dejarías de trabajar. Yo a lo mejor sí.
1: Es que no.
0: Yo a lo mejor sí.
1: Es como mi momento de liberarme, de sacar todo el estrés, es aquí.
0: Bueno, yo recortaría horarios. No dejaría de trabajar del todo, quién sabe. Pero a lo mejor sí recortaría horarios. Ahí te va el número ganador.
1: A ver.
0: De 78 millones. 44404.
1: ¿Qué?
0: Ajá. Estoy loco.
1: ¿Qué?
0: 44404. ¡Qué loco número!
1: ¿Y qué? O sea, y tú lo ves y dices, si tú lo compras, dices, no va a caer. No voy a ganar.
0: Bueno, el billete ganador, el número fue 44404.
1: ¡Wow!
0: 78 millones de pesos. Está bien. Sí, yo sí he comprado, no compro muy seguido, pero si de repente
1: Lotería
0: sí, como
1: Nacional.
0: Que, sí.
1: ¿Cómo funciona?
0: Pues con las
1: Sí, pero la numeración es simple, es que es algo que yo no entiendo mucho porque lo que se comparte, ¿no? He escuchado muchas cosas sobre la Lotería Nacional.
0: ¿Cómo? Ah, por los cachitos.
1: Ah,
0: es que hay una serie.
1: ¿Ok?
0: De no sé cuántos billetes. Entonces, si compras la serie, por decir un número, 15.
1: Ok.
0: Es la serie de 15, por decir, no estoy diciendo una cifra exacta. Es tuyo. Todo el dinero, el dinero ganador. Ajá.
1: Ok.
0: Pero si compras nada más 3 cachitos y el otro compró 2 cachitos y el otro compró 5 cachitos, depende de los cachitos que compres,
1: se divide. Ah, ok.
0: Exactamente, ajá.
1: O sea, la persona del 44404,
0: ajá,
1: si compró todos, ya fregó.
0: Ya fregó, exactamente. O sea, son sorteos tradicionales y se compran de cachitos o más bien fracciones.
1: Ok.
0: Ajá, de un billete entero, o sea, la serie. Los participantes ganan si sus números coinciden con las bolitas sacadas por los niños gritones, con premios repartidos en dinero. Se puede jugar físicamente con vendedores o en línea también. Entonces, el cachito es la fracción más pequeña, generalmente de 1/20 de una serie, y permite ganar una parte proporcional del premio.
1: Ya.
0: La serie son 20 cachitos, ¿ok? Una serie son 20 cachitos en el mismo número. Comprarla completa permite ganar el premio total de ese número, ¿ok? Yo vi una vez un programa de Clio, de esos que salen en el Canal 10 ya a la 1:00 a.m.
1: Sí.
0: Y lo he contado una vez, creo. Y había un señor que pegó, o sea, los cachitos.
1: Ah, lo de la puerta.
0: Lo de la puerta.
1: Ok.
0: Yo te había platicado.
1: No, yo lo escuché, te escuché un día en un programa. Sí.
0: Compró la serie completa y la pegó con resistol blanco. La pegó en una puerta para que no se le perdiera. Y ganó el premio mayor. Pero evidentemente no la podía esperar, se rompe. Pues tuvo que quitar la puerta llevar la puerta con los billetes para que le dieran el premio.
1: Sí, sí, pues ¿cuánto te va a costar la puerta?
0: Ay, ya te vale. Queso. Yo lo único, no, yo me he ganado reintegros, que son como que, ajá.
1: ¿El valor?
0: El valor, ajá. Okay. De o sea, haz de cuenta que repones lo que diste. Y una vez me gané 500 pesos del TEC. Ok. De sorteos TEC. Y fui yo, no, cállate, yo me sentía yo bruto. Eran 500 pesos. Y te dan un chequezol, pero parecía una hoja, o sea, parecía una cartulina. Y luego me dijo que si me lo quería cambiar por un boleto de otra casa. Ajá. Y yo dije, ¡no! ¡Quiero mis 500 pesos! Y me dio, güey, chale, y le fui a echar gasolina con ese dinero. ¿Sí? Me acuerdo, un chorro.
1: Fíjate que, bueno, yo también he platicado una que también la raza lo sabe. Normalmente, a veces compro de los de carros, pero que son de...
0: ¿De rifas de carros?
1: Sí, de Facebook. De Facebook, sí.
0: Ajá.
1: Bueno... Me da hasta dolor platicar.
0: Ya me contaste, pero cuéntale a la gente.
1: Oye, pues igual el mismo tipo, el boleto 4440 no va a caer.
0: No va a caer.
1: Y yo ya había elegido el 0002. Uh-huh. Era el primero, dije, lo voy a agarrar. Lo seleccioné. Empecé a elegir a los demás y le dije, seguramente va a caer el 0002.
0: Uh-huh.
1: Y lo quité.
0: No.
1: Salió ganador.
0: No.
1: Salió ganador de un carro.
0: ¿Por qué lo quitaste?
1: Por lo mismo, de no vas a creer el. No va a salir, no crees en el número. Y salió el ganador. Y o sea, no sé si son mis creencias, pero la suerte estaba cerca porque mi hermano se había ganado un carro ahí.
0: Ajá.
1: Y luego después, el hermano de un tío, que también es muy, lo veo como un tío, no, un saludo a Arbey, se ganó otro carro. Ahí también.
0: Ajá.
1: Y cuando yo hice esa compra que lo quité, no quería contarle a nadie.
0: No.
1: No quería contarle a nadie. Lo quité y salió ganador.
0: Fíjate que, ay, ¿qué pensaste?
1: No, cállate, no sabía si yo mismo meterme un fregazo o algo, no sé, imagínate.
0: Les voy a platicar algo. Andrés Mijes, el alcalde que ahora pidió, perdón, el de Escobedo.
1: ¿Escobedo?
0: Que pidió licencia ahora porque, o sea, por la gubernatura, tuvo un detalle con Coco y conmigo. Con Coco, nuestro locutor de digital.
1: Ajá.
0: Con Oscar Vélez. Y estaba él, el alcalde Escobedo, aquí en la Nación. Y nos mandó unos billetes de lotería a Coco y a mí. Estábamos en la cabina de abajo. Gente, nos manda el alcalde Escobedo. Imagínate que se hubiera. O sea, gracias por el detalle. Es un detalle muy bonito. Porque él dice que se ha ganado lotería, creo que él o su mamá, alguien de su familia, que se ha ganado dinero de la Lotería Nacional.
1: Wow.
0: Y entonces nos regaló unos billetes. Y por poco.
1: ¿Salieron?
0: Sí.
1: ¿Por cuántos?
0: Creo que eran 4 números.
1: ¡Ay!
0: O sea, vaya, de referencia. Por ejemplo, salió el 2000 y nosotros tenemos el 2004.
1: ¿Sí? No.
0: Sí.
1: ¿Dónde? ¿Dónde hubiera ganado?
0: El Coco platica muy, muy padre esa anécdota. Está bien cañón. Hay mucha gente que tiene mucha suerte para la lotería. Mucha suerte, pero mucha suerte. Que se han ganado varias veces. Y yo leí algo que decía que cuando le pegas al gordo, que así se dice,
1: ¿sí?
0: Dices, lo voy a cuidar, voy a invertir. Y que lo pierden todo. Hasta mal te va en la vida a veces cuando, digo, no quiero decir que sea toda la gente, pero que como que te mal viajas de tener tanto dinero. Ajá, no sabes cómo asimilarlo.
1: Yo siempre he preguntado, fíjate, y voy a ver tu respuesta y te voy a decir la mía, lo que siempre he pensado. Si tú te ganaras, no sé, 10 millones de pesos, ¿qué harías? Para empezar, ¿qué harías? Lo primero...
0: Pues comprar una casa.
1: Ok. ¿Qué más?
0: Cambiar mi carro.
1: Ok. ¿Qué más?
0: Irme de viaje.
1: Ok. ¿Tú? Qué chido.
0: Eso es lo que yo haría.
1: Yo lo que siempre yo he dicho es, fíjate, primero, a mis papás, tengan, váyanse de viaje a donde quieran, hagan lo que tengan que hacer. A mis hermanos, ten, liquiden lo que tengan que liquidar y disfrútenlo.
0: Bueno.
1: Y luego, a mis compas más cercanos, carnal, ¿cómo andas? Ahí te va. Y ya, ya lo demás ya lo haría.
0: Bueno,
1: ya.
0: Eso es lo que los expertos dicen que todos haríamos, lo que tú acabas de decir. Pero que cuando te ganas el dinero, no lo haces.
1: ¿Tú eres muy así con el dinero? O sea, como que... No sé si es la palabra, pero eres como agarrada.
0: No, hombre. Yo tengo y...
1: Yo soy igual.
0: Sí, yo sé.
1: Yo soy igual.
0: Yo lo sé.
1: Así.
0: Yo lo sé. O sea, no eres tacaño, no eres como que centavero.
1: Ándale, centavero, no. La palabra centavero.
0: No, para hombre. Nada.
1: Por
0: no.
1: Eso, si yo me lo llegara a ganar cualquier cantidad, sí haría eso.
0: Pero dicen que no lo haces. O sea, dicen los expertos que cuando dices, no, yo le voy a 1,000,000 a mi hermano y 1,000,000 a mi mamá y 1,000,000 a no sé quién. Pero que cuando realmente ya te llega el dinero, dicen que no lo haces.
1: Voy a comprar un boleto y espero ganármelo.
0: Ey.
1: Para ver si lo hago. Nada, el nene renunció después de ganarse. El que dijo que no iba a renunciar, el que dijo que lo iba a repartir, ya anda viajando solo.
0: Entonces no dejarías. Ay, pero solo que.
1: Nah.
0: Nah, solo no. Ay, menos tú.
1: No.
2: No quieres ser mi amigo, nene.
1: Paga la multa, Imelda, dice.
3: Nene, Imeldita, yo tengo un amigo que él se ganó 1,000,000 de pesos. Trabajaba en una empresa acá, de este lado del poniente. Ya tenía más de 20 años trabajando y lo liquidaron. Se dieron cuenta que se ganó la lotería y lo liquidaron.
0: ¿Por?
3: Lo liquidaron al 100, ¿verdad? Pues ya, ¿para qué regresaba a trabajar?
1: Pues qué bueno.
3: Se invirtió en camiones de 3.5 y luego se empezó a gastar dinero y dinero y dinero. Y ahorita el chavo anda otra vez trabajando en empresa.
0: Es lo que te digo. Las
3: cosas que pasan, ¿no?
0: Es lo que te digo, exactamente. ¡Ale! Es lo que te digo, o sea, está bien cañón. ¿Vamos a corte?
1: Exacto, vamos a corte, pero es que después agarramos la plática y ya.
0: Oye,
1: ya
0: es que está bien padre, estamos como en la sala de la casa platicando, sí. ¿No? Con un cafecito.
1: No.
0: Ah, ¿tú quieres cerveza?
1: No, si es café, mejor no me invites.
0: Ni yo me la creo, güey.
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0: Ya estamos de regreso en Buenos Días, Monterrey.
1: ¿Qué sería la...?
0: Es que ya nada más me queda media hora.
1: Ah, ya no vas a estar conmigo. No,
0: ya mañana regreso al horario habitual de 1 a 3 y de 5 a 8.
1: Ya para, hijo. Tenemos invitados de Universidad de Durango. ¿Cómo están, Nancy? Buenos días.
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0: Ándale.
1: Excelente, gracias Nancy, un gracias, placer que hayas venido. Tenemos invitados, trajiste invitados, ¿quiénes son
0: ¿cómo
1: ellos?
0: ¿Cómo se llaman? ¿Cómo se llaman?
3: Juan Carlos.
0: Juan Carlos.
1: ¿Cómo?
0: Frida. Frida, ahí está. Frida, oye, ¿nos Carlos. Acompañan de Durango? ¿Vienen de Durango?
1: Ah, sí. Desde Durango. Bienvenidos. Welcome in the house, ah. Monterrey.
0: Estamos gracias. De Durango, no de Estados Unidos.
1: Así es cierto, es que me salió lo gringo.
0: Oh,
1: perdóname.
0: Yeah.
1: Gracias, Nancy.
2: Gracias.
1: Es Universidad de Durango.
0: Y claro, Campus Monterrey. Todos queremos ser lobos. Continuamos con más de Buenos Días.
1: Monterrey.
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1: ¡Cumbia! Explosiva.
2: ¿Sí cantas?
1: Sí. Soy bien entonada. Explosiva. Tengo varias...
3: ¿Por qué nunca hemos ido a un karaoke?
1: Yo sí.
2: O sea, pero...
1: ¿A juntos?
2: Sí, el equipo, todo.
1: El equipo y todos.
2: Bueno, si somos...
1: Tú cantas muy bien. Tú cantas muy bien. Claro. En tu fiesta cantamos. Bueno, tú cantaste con el monstruo.
2: Así es.
1: Pero nosotros no. ¿O quisiste que cantáramos nosotros?
2: No.
1: Pollito con Chismecito.
2: Vámonos, Pollito con Chismecito. Gracias, Pollo Loco.
3: Oye, ¿qué te parece si ahorita vamos?
1: Andas muy coqueto conmigo.
3: Te estoy invitando.
1: ¿A dónde?
3: ¿Me aceptas una comida?
1: No, tengo que ir a trabajar, chiquis.
3: ¿Un café? ¿Un pollito?
1: No.
3: ¿Un pollito?
1: ¡Ya! ¡Basta, me sonrojas! A ver.
4: Pollito con Chismecito. Felicidades atrasadas, porque el sábado

0: Mi primer nieta cumplió 5 meses de edad.
1: ¡Ándale!
0: Y ayer a las 9:43 de la noche nació la primera nieta de mi hermana.
1: ¡Ah! ¡Felicidades!
2: ¿Cómo no te acuerdas de tu nieta que cumplió años, güey, neta? No puedo creer.
1: O sea, a lo mejor sí se acordó, pero en radio no tocó.
2: Ah, ok, pues no está. Ok, está bien.
1: Te perdono.
3: Hola, buenos días, Imeldita gordita, nene, gordito, pechochotes, pollito con chistecitos, oye, pues... Una depresión que traigo muy grande. Miren lo que me acaba de llegar un papel hace como 2 días.
2: ¿De qué?
3: Una demanda de pensión alimenticia.
2: Pues, mijo.
3: Pero qué bárbaros. Supuestamente ya sentencia, pero me están cobrando 4 años.
2: ¿Que no diste dinero?
3: 4 años que según no di, del 21 al 25.
2: ¿Y lo diste o no?
3: ¿Cómo lo pueden estar cobrando si yo tengo prueba de las transferencias?
2: Ah.
3: Están cobrando un monte de casi 110 mil pesos. Qué injusto, ojalá y pueda arreglar porque me está dando una depresión y la verdad ando bien agüitado.
2: No, mijo.
3: Pollito si, con chismecito.
2: Si
3: saludos.
2: Tú, si tú tienes pruebas, claro, de que has transferido, no, o sea, digo, no soy abogado, pero, abogada, pero si tienes tú el tema de que si te transferí, o sea, transferiste... No, o sea...
1: Sí, no. Si tienes cómo comprobar y estás consciente que lo hiciste bien, pues no.
2: Y deja tú, qué mal rollo de la mujer, ajá, que lo está demandando si tú sabes que sí te está dando el dinero, ¿sabes? Pero bueno, en fin, hay de todo.
4: Oye, tengo un chismecito, buenos días.
2: Hola.
4: Buenos días, Imelita. Conozco un locutor que anda de coquetón. Y la señora, la morra, no se deja, se hace difícil. Creo yo que le dicen el Yescas y la Imel, algo así, creo yo.
2: No.
4: Saliendo Marte.
2: Esta muñeca no es para, digo. Aparte, estás muy chiquito, eres más chico que yo. La aparte, edad, yo tengo novio.
1: La edad solo es un número.
2: Vamos. No.
5: Se quieren y no son novios.
2: ¡Hora!
1: Voy a extrañar mucho estas mañanas. Los voy a extrañar muchísimo. ¿Por qué no volteas a verme?
2: ¡No quiero verte! Es que aparte este hombre tiene ojos verdes, aceituna, tienes unos ojos muy... Meme. No, yo tengo novio, yo no. Soy una mujer de un solo hombre.
6: Hola, nene, hola, tú. ¿Cómo te vas tú?
2: Está bien, loco.
6: Ay, Meldita, Arturo. Igual, oye. No te quiero sonrojar, pero te invito una apoyada.
2: ¡Arturo!
7: Buenos días, Monterrey, pollito con chismecito. Y Meldita, ya hazle caso al nene, hombre. No le hace que tú estés grandota. Al cabo ya sabemos dónde se empareja todo. No hay falla. Tú échale, nene, te apoyamos.
1: Gracias. Hazle caso a la gente.
2: No.
1: La gente, lo que la gente pide.
2: Lo que la gente, porque el público lo pidió.
1: El público lo pide.
2: No.
6: Ya apréndela, compadre, ya apréndela. Mira.
8: Ya fue mucho rodeo, ¿no? Vamos directo al grano.
0: Para el amor no hay edades. La edad es un número.
1: ¿Ya ves?
0: Mi esposa es 3 años mayor que yo. Y tengo un taco que es 15 años mayor que yo.
1: ¡Ajá! Mendigo descarado.
2: ¿Cuántos años tienes? ¿Puedes decir al aire o no? ¿O no te gusta decir tu edad?
1: Sí, 36.
2: No. Ya, bueno, nene.
9: Que
2: si no estás
9: de radio y no Laura en América. Dale un carrito salchipapa.
10: Rey, mira, con eso te quitan todas las espinillas que traes y todo.
2: Dice, ¿verdad?
11: Nene, ¿qué onda, nene? Pues, ¿cuándo somos o qué?
1: Ajá.
11: Lo que vas a hacer, nene, ya sabes que es en la tarde. Te pasa, nene, va a ser tu culpa si me pongo impertinente por tu culpa.
1: Y ahora yo.
5: No lo digo yo, lo dice la gente.
1: Ahí está.
2: ¿Qué quieres, Arturo? ¿Qué dice?
9: Esa recita de Imeldita quiere decir lo contrario. Sigue buscando y vas a encontrar el tesoro.
12: ¿Qué onda, nene? Yo confío en ti, compadrito. Yo sé que tú vas a poder. Échale.
13: Tienes 36, pareces de 45.
2: ¿Qué tienes? ¿Estás loco? ¿Qué te pasa? Nada que ver.
14: Sí, ya háganla, Imeldita. Ya, dile que sí, háganla.
2: El nene y yo somos muy buenos amigos. Ay, esto se me va la voz, Scooby. El nene y yo somos muy buenos amigos.
1: La gente lo pide.
15: Nene, bájate. Es lo mismo planchar que desarrugar.
16: Cállate los.
2: Oye, el otro, cállate.
17: Al tiro, nene, porque así empezó un vato que jalaba ahí y ya no está. Ah. Sí, pues lo corrieron. Da igual de Terry, como tú unas.
18: Nene, no te metas en el maíz de Eugenio, güey.
2: ¿En las qué?
1: ¿Maíz de Eugenio?
2: Güey, ¿qué traen? Nena, o sea,
15: nene, yo me apunto de padrino de carro. Traigo un taxi.
2: No, nene. Nene y yo somos muy buenos amigos y yo lo respeto mucho. Y ya, o sea, no te me quedes viendo así, Edgar.
1: Pollito con chismecito. Ay, no. Es presentado gracias
2: al pollo loco.
1: Al pollo loco.
2: Estoy con los ojos cerrados. Voltea. ¡Con los ojos cerrados!
1: Voltea, voltea.
2: No, no va a voltear, voltea. No, no.
1: Voltea.
2: No.
1: Mira, ven.
2: No.
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Y ya estamos en la carabina mundialista. Ando hasta ronco, compadre. Ahí estamos para toda la gente que les gusta la información del mundial. La carabina mundialista ya empezó. Todos listos porque tenemos la información que tú tanto deseabas, Nani.

0: pajarillos de don Reinaldo González. Ni te los pongas, vamos a corte, 10 con 15. Regresamos. La carabina mundialista. ¿Algo quiere decir, señor? No, nada, aún no.
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0: Escuchamos la música de Sólido, se llama Qué Tonto He Sido, son las 10:26, ahora tenemos 26 grados centígrados, como que medio nublado, como que llueve, como que no llueve, pero lo que hay que hacer es disfrutar el día, ya sea con lluvia o con solecito, hay que disfrutarlo a todo lo que da. Y hoy estamos muy contentos porque tenemos un invitado muy especial, invitados muy especial, van a escuchar una voz, pero detrás de esa voz hay mucha gente, hay muchas cosas muy bonitas y mucho cariño y mucho amor. Está con nosotros Roberto Dillon, presidente del Patronato de Cáritas Monterrey. Roberto, ¿cómo estás?
1: Muy bien, muy contento y muy agradecido a ustedes que siempre nos brindan un espacio para llegar a toda la gente que ustedes atienden.
0: Contentísimos de recibirte. Oye, cuéntanos acerca de Cáritas. Bueno, yo y mucha gente, yo creo que todos sabemos que es Cáritas, sí. Pero cuéntanos qué es Cáritas.
1: Sí, con mucho gusto. Fíjate que un tema que traemos ahorita importante es precisamente dar a conocer esto, porque mucha gente ubica a Cáritas solamente para en caso de desastres naturales, cuando uh-huh. hay inundaciones o cuando hay una situación grave, busca todo el mundo a Cáritas, porque somos el canal más adecuado para llegar a toda la gente. Pero Cáritas es mucho más. Cáritas trabaja los 365 días del año ayudando a nuestros hermanos más necesitados. Tenemos el área del banco de alimentos, le brindamos alimentos a más de 400,000-500,000 gentes en el estado. Somos el canal más adecuado para llegar al sur del estado, donde están nuestros hermanos más necesitados que pasan situaciones de penumbras, de hambre. Tenemos banco de ropa y artículos varios, tenemos el banco de medicamentos, tenemos el banco de voluntarios, o sea, tenemos una gran cantidad de acciones que hacemos durante todo el año.
0: Oye, súper bien, no sabía, fíjate.
1: Sí.
0: No sabía, qué bueno que nos vienes a platicar.
1: Sí.
0: No sabía de eso, de la que ayudaba con comidas.
1: Sí, fíjate que nomás como un dato importante que darte, el año pasado brindamos alrededor de 7,500 toneladas de alimento. Es una maravilla ver, imagínate tú en la mañana en nuestras bodegas, llegan los camiones de Walmart, de HEB, de Soriana, de Merco, de los mercados de abastos. Tanto agradecimiento que les tenemos porque llegan los camiones llenos de mercancía en buenas condiciones para poder nosotros desplazarlo más adelante. Entonces tenemos una logística ahí en el banco, es una bodega inmensa donde estamos moviendo todos los productos para que lleguen muy dignamente a las gentes que más los necesitan.
0: Pues súper bien. También Roberto estaba escuchando acerca de una campaña que se llama El Poder de la Doble C.
1: Sí, fíjate que precisamente con tantos sueños y tantas ilusiones que tenemos hoy para Cáritas y hacer poder llegar a más hermanos nuestros, necesitamos recursos económicos. Y bueno, pues el señor arzobispo, que nos apoya también en el tema de Cáritas, ha dispuesto que la colecta de este fin de semana en las iglesias de toda la diócesis, el día 16 y 17 de mayo, uh-huh. sean específicamente para los nuevos programas que tenemos en Cáritas. Y es precisamente parte de lo que estoy aquí hoy pidiéndoles este tiempo, para pedirles por favor que a todos los que puedan participar yendo a misa este fin de semana, bueno, pues que participen siendo muy generosos en la colecta y sobre todo, si estás por fuera, bueno, pues te puedes meter a la página, si es que no tuviste esa oportunidad o no vas a misa, te puedes meter a la página de Cáritas de Monterrey y ahí viene con mucha facilidad, vas a encontrar cómo poder apoyar y cómo donar. Estamos haciendo un esfuerzo extraordinario para poder brindarle más ayuda a tantos hermanos que están tan necesitados. Entonces, ese es el motivo de estar aquí hoy, el poder pedirles a todos que se sumen. Y si por alguna causa no hay forma económica de poder ayudar, porque estoy en una situación muy compleja económica, bueno, pues dona tu tiempo, súmate a algún programa de Cáritas. Hay muchas formas de poder entrar como voluntario, a ayudar. Entonces, los invitamos ahorita a que entendamos que todos somos Cáritas. Y darte una idea, fíjate que muchas veces pensamos que si damos poquito, es muy poquito en comparación con lo que la gente dice, no, pues hay gente que puede dar miles de pesos, yo puedo dar 20 pesos, y es 20 pesos, eso es lo más importante, porque es la suma de todos, no es que unos poquitos den mucho, sino lo importante es que todos trabajemos juntos en esto, en este proyecto. Todos somos Cáritas y es importante que todos abramos nuestro corazón con lo que tengamos, que nunca nos detengamos de dar porque pensamos que es poco. Aquí lo importante es que todos nos sumemos con un poquito.
0: Y lo dicen claramente las Santas Escrituras. Sí. Dice de aquel momento donde Dios le iban a dar, bueno, a Jesús le iban a dar, le llevaban algo. y hay una persona que le da pues cierta cantidad de dos monedas o algo así. Sí. Y le dicen que por qué ella se para así hacerlo rápido, decía Jesús, ella me dio lo único que tenía.
1: Así es.
0: Y
1: así
0: el que es. Y el millonario me dio lo que le
1: sí,
0: sobra.
1: Sí, sí,
0: entonces,
1: sí.
0: Por eso es bonito si tienes un poco de tu tiempo, darlo, porque hacen falta muchas manos.
1: Qué hermosas palabras estás comentando, te felicito porque estás dándole exactamente en el clavo. Y volvamos a recordar también la multiplicación de los panes, ¿verdad? Había 5,000 gentes ahí y llega un niño que tenía tan solo 2 panes y 5 peces. Y bueno, pues nuestro Señor se encargó de darle de comer a 5,000 gentes y todavía sobró.
0: Exactamente.
1: Pues que no pensemos que nuestros 20, nuestros 50 pesitos no van a ayudar. Verdaderamente nuestro Señor se encarga de multiplicarlos por miles.
0: Y si no, pues hacerlo de corazón, sin esperar sí. nada, cambio, que eso es lo mejor,
1: así
0: dar
1: es.
0: Todo y ayudar de así corazón. Pues ya lo saben, hay que ir, los que vayan a misa este fin de semana, pues todo ahí se va a donar. Y si no, entra por trabajo o por qué sé yo, entra ahí a la página de Cáritas y ahí
1: es.
0: También vas a poder apoyar con esta campaña El Poder de la WC. ¿Qué fecha se llevará a cabo? Pues ya lo dijimos que es este fin de semana.
1: 16 y 17 de mayo en toda la diócesis de Monterrey.
0: Y pues todos se pueden sumar ahí. ¿Algo más que quieras agregar, Roberto?
1: Nada más que los esperamos a todos con los brazos abiertos de Cáritas. Cáritas es de todos, la iglesia ha puesto a Cáritas en manos de todos ustedes.
0: Ajá.
1: Y aquí lo importante es que todos poco a poco vayamos sintiéndonos que todos estamos para ayudarnos a todos. En el momento en que seamos generosos y abramos nuestra mente para ayudar a nuestro hermano, Dios, nuestro Señor, se va a derramar en bendiciones familiares.
0: Así será. Y fíjate que a la gente que nos está escuchando, vaya al Facebook, les voy a mostrar un regalo. Gracias.
1: Sí, con mucho
0: gracias, cariño. Roberto. Este regalo me lo trajeron de Cáritas. Ahí está, lo estoy enseñando. Vaya al Facebook de La Sabrosita y va a conocer a Roberto, me va a conocer a mí y va a conocer el regalo. Es a los que están escuchando, es una cruz muy bonita.
1: Es la cruz del apostolado de la cruz. Sí,
0: ajá.
1: Así es.
0: Y aquí se está viendo en el Facebook, vaya al Facebook de La Sabrosita, no le hagas caso, porque cuando entró el señor Roberto y me dio la cruz, le dijo el señor Francisco Torres, nuestro jefe, dijo, no se la des porque va a empezar a humear.
1: Pero no fue así, ¿eh?
0: No fue así, pues se va a empezar a revolcar aquí Roberto, gracias por estar con nosotros.
1: Gracias.
0: Y por esa labor que haces tú y toda la gente de Cáritas.
1: Sí, gracias, sí, es una maravilla tener el equipo de trabajo de Cáritas y mil gracias y bendiciones para todos.
0: Así lo sigue Cáritas de Monterrey en todas las redes sociales. Hasta la próxima. Sí,
1: bendiciones.

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2: Nuestra red de infiltrados informa que, a partir de mañana, el alcalde de Guadalupe, Héctor García, estrenará su propia mañanera para informar sobre ajustes, obras y novedades relacionadas con el Mundial de 2026. 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

0: más, papirri. Ayer hablábamos acerca de las canciones del mundial. Que Shakira, pues Shakira quedó como la canción oficial del mundial. Y también sacaron otra, por todos andaban sacando rolas. Pero nos acaba de llegar esto del señorón Alberto Benita. Y hay que apoyar esta rola.
1: ¡Vámonos!
0: A mí me gusta, me cae muy bien el

0: se sigue viendo igual, Alberto Benita, baja, güey.
1: Oye, sí es cierto.
0: Yo lo veía de niño, pero que te interrumpo, el paso de la tortuga, yo estaba en tercero, cuarto de primaria. Y el señor se ve igual.
1: La tortuga ya tuvo tortuguitos y el señor se sigue viendo igual.
0: Ah, yo ahorita me veo más viejo que Alberto Benita, güey. Yo lo veía de niño.
1: Pues te falta bailar,
0: ¿eh? Mira, te voy a poner aquí algo. ¿A poco no te lo das? No, Alberto, no. Mira, ahorita el cambio, mira. Espéralo.
1: Ahí está. Saludos al buen Alberto, mira.
0: No, ese es otro. Así no.
2: Entre Don Juan y Doña Inés. Rara fusión, pero así es.
0: Espéralo. Ahorita que termine, vas a ver.
1: No, me vayas a salpicar aquí.
0: No, mira, ahorita vas a ver la sorpresa.
1: Ahí viene entre dos.
0: Dale adelanto. Mira, ya acabó, mira.
1: Y hasta le cambió la música, ¿verdad? Y es la transformación, ¿verdad?
0: Sí, ¿cómo no?
1: Hombre, ya con dos arriba, no, sí.
0: No, así normal. Para saber lo que estoy haciendo.
1: Es agua tierra.
0: Vamos con la raza que está ahí en el WhatsApp, que ya desde hace rato nos quieren saludar. No es cierto, nadie los quiere saludar, nadie.
3: Habemos papas. Ya me mostró hasta el nombre que tiene raro para que seas papa.
4: Es quien levanta la cabeza.
0: Ahí está, la sección, le manda salud, hombre.
1: Oye, y aquí en la carabina mundialista, siempre con los mejores, ¿cómo decirlos? Esta canción, éxito, no éxitos, pero cuando es la primera vez.
0: ¿Primicias?
1: Primicias musicales del mundial, claro. Compadre.
0: ¿Qué está?
1: Y ahí está, mira, la primicia musical del mundial para todos ustedes.
0: Así la busca para que la pongan la selección Alberto.

0: Cuídate, Shakira.
1: ¡Ándale!
2: Con rodillas o con pecho.
0: Es que lo hubiera...
1: Le ha de estar pensando la gente de la FIFA, ¿no?
0: Sí.
1: ¿Por qué no salió antes? Hubiera agarrado esta en vez de la de Shakira.
0: No, pero pues le hubieran prestado ahí un estadio a Alberto Benítez.
1: Es que no,
0: hubiera
1: hecho acá, güey. Ya tiene video y todo.
0: Pues nada más es así de... No le faltó ahí. Pero bueno, felicidades, compadre. Le quedó muy bonita la canción.
1: Ahí está, para 25 que se sienta.
3: 25 minutos, monstruo. 25 minutos y nos empezó el programa.
0: ¿Y esto qué es, güey?
4: Ah, esto lo mandó hace mucho. Pirri, buenos días, ¿cómo amanecieron?
0: Hermosos.
4: Oye, monstruo, pues déjame decirte que esa canción de Alberto Benita está mejor que la de Cumbia Pedregal, ¿no? Y que la billetera.
0: Claro, güey, claro. Debe
4: ponerla ahí programación. Sí, dile al señor Francisco Torres que la ponga en programación.
0: No, la vamos a ponernos. Es más, vámonos con la canción de Alberto Benita. Vámonos de una vez con el Mundial. Te regresamos a la carabina mundialista.
1: ¡Venga!

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0: No es cierto, no me da gusto, la mera verdad, lo salgo porque tengo que, porque es mi trabajo. Pero así que digas, qué gusto. Yo sé que ustedes tampoco, pero por lo demás locutores están más empinados que yo en otras estaciones. Usted se tiene que aguantar aquí, ¿verdad? Entonces, pues, ¿qué le hacemos? Aguantarnos unos a los otros. ¿Qué canciones ponemos? Hoy las invitadas son puras reinas. Puras reinas, puras mujeres.
1: Buenos días, mi querido Hermoso. Buenos días, mi querido Papirri.
0: Oye, ya se fue el Papirri, güey.
1: El señor que habló para reclamarte sobre que no se empezó el programa es el que señor que te paga, digo, para no decirle cosas feas. Y bueno, no sé, si no es bueno que sepa el señor que usted, mi querido monstruo, puede llegar a la hora que se le dé su gana.
0: Muchas gracias.
1: Y si son 5 minutos de programa, los mismos que van a levantar el rating.
0: Exactamente.
1: Saludos, papi.
0: Yo nada más ocupo una intervención, güey, para vender 3 horas. Una sola intervención, hago el rating que hacen en una estación todo un día. Una sola intervención. No lo digo yo, lo dice la raza.
2: La grandeza, ¿ven?, la autonomía y la perfección. Ese del señor todopoderoso de la locución.
0: Gracias, mi vida.
2: Milton Landa, el monstruo, ingeniero por delante y el engrane perfecto, hecho de oro, a mano por Jesucristo.
0: Gracias.
2: No tiene comparación, no tiene igual, no, gracias, tiene semejanza.
0: No,
2: por favor, dejen de perder su tiempo buscando pseudolocutores baratos de leperadas y doble sentido en las radiodifusoras. No existe nadie como él, porque es el niñito Dios del radio.
3: Cállate,
2: el talento, la majestuosidad infinita.
0: Gracias.
2: Solamente la tiene el Dios.
0: Muchas gracias.
2: Milton Landa, el monstruo, mi papi.
0: No lo digo yo, güey. No lo digo yo. Lo dice la gente. Yo no digo. Pasó.
4: Muy buenos días, monstruo.
0: Buenos días.
4: Mañana en las invitadas el día de hoy de pura reina, la reina de antaño, Paulita Loera, tómame o déjame, que significa Caribe.
0: Tómame o déjame.
5: Bien, buen día, monstruo. Para las invitadas, si puedes incluir la de la trampa Bateana Bárbara, por favor, saludos.
6: Y se vale bailar por toda la orilla.
0: A ver si encuentro ese. Ahí va, para complacerle a ese güey. Puras reinas el día de hoy. Tropical Caribe. Échale, Paulita. Puro sabor. No se les olvide, las invitadas puras mujeres.

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11:24, las invitadas. Hoy las invitadas son puras de mujeres. Puras mujeres, puras reinas en las invitadas el día de hoy.

0: Vamos a ver quién está ahí en el WhatsApp y qué es lo que están pidiendo, puras reinas, el día de hoy. Bueno.
1: Buen día, mi mostrito.
0: ¿Qué onda? Buenos días.
1: Excelente martes.
0: Gracias.
1: Para las invitadas, podrías poner la de Si la quieres, de Selena. Saludos, buen día.
2: Buen día. ¿Qué onda, monstruo? Buenos días. Oye, el Magui de la que buena anda diciendo que trae más lanas en su bota que la que tú has visto en toda tu vida. ¿Qué onda con ese batito?
0: Batito no son los que hacen miau. Vamos a ver de este lado, a ver qué dice. Bueno,
3: buen día para las invitadas. A ver si puedes poner algo de Emily, la de Quiéreme cual soy. Ahí, por favor.
4: Monstruo, no te rozas con esos comentarios.
0: No.
5: Monstruo, buenos días. Oye, para las invitadas, la reina Selena, si una vez, ay, porfa.
6: Oye, monstruo, ¿tú tienes página azul o de dónde sacas tanto chupatruzas, tanto morde almohada?
0: Solo llegan.
7: El monstruo.
8: Báñate con el agua del monstruo cuando se...
9: Este es gatito, imbécil.
0: Ah, ese es gatito. Gatito no son así los vatos que de repente empiezan así a hablar así de... ¿cómo estás? ¿Cuál es un gatito?
5: No, monstruo, esos son gatitos. Gatitos no son los que hacen cuac, cuac, cuac, cuac. Saludos, gordo.
0: Esos son patitos, güey, esos son patitos.
5: Monstruo, ese es gatito, el que hace miau. Oye, monstruo, gatito es cuando dicen, oye, vamos un gatito con la abuela, ¿qué onda?
0: No, ese es un ratito.
10: Monstruo. Buenos días. Para empezar, mi monstruecito. Y no, ese es un gatito, monstruo. Ese es un gatito.
5: ¿Qué onda, monstruo? Para las invitadas, la de Selena, la de besitos, saludos.
0: Otra vez, ya pidieron tres de Selena.
11: ¿Qué onda, monstruo? Oye, monstruo, para las invitadas, una de Selena.
0: Cuatro de Selena.
12: Monstruochito, mi bebé.
0: Mándale,
12: oye,
0: mi amor.
12: Para fomentar la buena música, alguna rolita de la española más mexicana, ahí por favor.
0: No, Rocío Durcal.
12: El mal sabor de esas canciones, fantochas y fanfarronas. De que el que era pobre y que ahora es rico y que el prietito contra el güero y puras fronteras, pónganse a jalar, raza, prepárense y supérense, no hay de otra.
0: ¡Ahora! Pues ya lo dijo el Chupatruzas, para quitarnos ese mal sabor de boca de esas canciones fantoches, de yo era pobre y ahora soy rico. Y cosas de esas, y ahora traigo una cuadrada y el Jeep y tomo puro whisky. Vámonos con música de verdad, vámonos con letras de verdad, con voces hermosas, con música bonita. Las invitadas el día de hoy son puras reinas. Puras mujeres, Rocío Dúrcal, como tu mujer. Para abrir la estética, ¡súbale!

0: Eso sí cantaba, para que vean. Esa mujer sí cantaba. Sin necesidad de andar enseñando, ¿qué, abuela?
1: Sin necesidad de andar enseñándola nada. Y no enseñaba nada, ni chichi, ni nada, nada. Hola, puro talento, puro. Pues, puro talento, puro. Ahí está bueno, ya. Yo cantaba igual como tu mujer.
0: Otra que también cantaba. Las invitadas el día de hoy son puras reinas. Puras mujeres. Puras mujeres, puras reinas. Selena.
1: Selena, le tumbé la defensa a Selena Hams.
0: Así sale en la película, ¿verdad? En la película de Selena, donde le choca un cholo la camioneta.
1: ¡Ey! Le tumbé la defensa a Selena, La voy a colgar en el garage, Hams. ¡Ey, Miklo! Ahí en la mesa. No, era Paco. ¡Ey, Paco! En la mesa hay una lata de mingas de chadre, ¿por qué no te sirves? Píntale duro para que dure. Así le dijiste a Juanito. También era mi hermano, güey. Saltar y cortar, Miklo, ¿qué quieres, Popeye? Güey, bonitos y gorditos. No, esa es otra caricatura, me equivoqué. Ey, Ham, ey. Spider, tres puntos como Spider. Yo no quiero tu manzana. Quiero lo que quiero es tu chuleta.
2: Oye, mi amor. Paco, ¿no es cuando dices, ay, se me antojó un Paco de carne asada?
0: No le hagan caso, no le hagan caso. ¡Ey, Hams! ¡Ey! No le hagan caso. No le hagan caso.
3: Oye, en la película de Selena, ¿sí viste?

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0: Esa está buena. Esa está buena.
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0: Yo cuando presento una canción es porque la canción es buena, güey.
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0: Es la música.
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0: Del plan y sólido. Sólido y el plan se llama se ve desde la luna, se ve desde la luna, sólido y el plan. Oh, mugrero, yo no presento. No, hay muchos que los compran con una carnita asada, unos boletitos, yo no. A mí no me den nada, deme calidad en la música. 11:45.
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0: 11:45, 28 grados centígrados en el centro de Monterrey, 28 graditos. ¿Quién anda? Ahí viene el calor, ¿eh? Vaya preparándose, porque ahí vienen los calorones.
2: Oye, monstruo, tampoco mientes por convivir, dices que...
0: Cállate el hocico, tú nada más dime qué quieres escuchar y ya. Aquí el programa lo hago yo. A ver, de este lado, ¿qué canción? ¿Qué canción? ¿Qué canción? ¿Qué canción? Rápido, ¿qué canción?
2: Oye, monstruo, para las invitadas te encargo de favor, Elsa.
0: ¿Cuál?
2: García, la de Escápate.
0: O sea, sí me
2: ahí
0: gusta.
2: Ahí, por favor, monstruo, excelente día para ti.
0: Igualmente, sí me gusta. Dame la canción y váyanse. Aquí el show, recuerden, aquí el show lo hago yo. Aquí no pido a la gente que haga el show. No ocupo. No es de que, ¿qué? No es de que, ay, díganle cosas.

0: ¿Cuál canción?
1: El otro, yo la vi a su mamá en tanga y en patines por todo el bulevar.
0: ¿A la mamá de quién?
2: El ansioso de Grupo Marrano.
0: Esa no es de
3: señor
0: mujeres.
3: Francisco, gracias por darme más horas. Y acuérdese que Monstruo le está diciendo cosas a Gerardo. Señor Francisco, dígale algo, quítele horas.
0: Señor Francisco, las horas que no quiere el monstruo yo las puedo cubrir y completamente sin sueldo. A mí no me paguen, yo lo único que quiero es ser famoso. Yo lo único que quiero es ser famoso. Pura Reinas, esta la habían pedido Elsa García.

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0: adelante. Vámonos con el karaoke sabroso. Ahí viene el karaoke sabroso.
1: Señor, señor, lo que ocupe estoy a sus órdenes.
2: Postro,
0: dígame.
2: Las invitadas.
0: ¿Cuál?
2: Elsa, 10 maneras de
0: ya quererte. Ya pusimos a Elsa García. ¡Ay, chintrolitos, mijo!
3: Pero más adelante.
0: Pero ahorita regresamos con el karaoke sabroso. Sabrosísimo, como las huracatortas. Ahorita con el monstruo. Oye, ahorita voy a cantar. Es el momento más esperado y deseado por todo el mundo.
1: Monstruo, monstruo. Para el karaoke sabroso.
0: Bueno, mi amor.
1: La mesera del viejo Paulino.
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0: Vámonos con el karaoke sabroso. Habían pedido esto y claro, ha llegado el momento donde toda la familia se une, donde toda la familia en todo el mundo se une para escucharme cantar.
1: Tacos, tacos, tacos, quesos, quesos, quesos.
0: Han de ser de cabra, güey.
1: ¡Quesos!
0: ¡Tacos, tacos! Oiga, ¿qué venden tacos? Señor, aquí vendemos tacos. De chicharrón, de longaniza, de papas con chorizo, chorizo en papas. Ah, bueno, va a pasar. Oiga, ¿pero el machete para qué? Pues puede ofrecer. Pero aquí no creo que se ofrezca. Se puede ofrecer. Es que aquí hay pura gente buena. Ya se está ofreciendo. Pásele, pásele. ¡Tacos, tacos! Lo de siempre, el marrano más un pudo se lleva lo mejor mazorca. Pero esta no está tan mal.

0: Pásale, papito, te estaba esperando para darte unas changa, hijo. Esa es otra verdad. Esa... ¡Ay! ¡Viejo marihuano! ¡Emie! Bueno, ¿quién anda ahí? Bueno.
1: Cállate, baboso.
0: Güey, si me callo, yo quisiera hablar, pero me pagan por hablar. Me dan 150 mil pesos, güey, al mes por hablar. ¿A ti cuánto te dan por hablar? Mira, cállate el hocico y sigue chatándote las nachas ahí en ese Uber. Y escúchame, escúchame. Le pregunté, ¿eres casada? Me contestó, ¿vivo sola? Cállate el estúpido, ¿eh? Es como si yo te digo, ya no manejes, güey, pues de ahí tragas, güey. Bueno, finges que tragas, ¿verdad? Pero no puedo callarme, güey, no puedo. ¡Otra de video! ¡Otra de video! Vamos a hacerlo con videos. A ver, esta también tenía un video, muy bonito. Ahorita vengo, ya. Y salía Don Chayo, ¿se acuerdan que salía el Chayo de como de su casa en el video? Ahorita vengo, ya. Vas con esa vieja, ¿verdad? A la cantina a verla. Ahorita vengo, ya. No se le entendía a Don Chayo. Ahorita vengo, ya. Vámonos. ¿Vas con esa vieja? Eso, ya, pero ya. Ahorita vengo, ya. Ahorita vengo, ya.

0: cantina.
1: Y luego seguía el video, güey, seguía el video. En el video estaban jugando todos en una cantina, cada carta, ¿verdad? ¡Amigo! Le dice otro vato, Don Chayo, ¿verdad? Bien grosero el vato, le dice a Don Chayo, ¡amigo! ¿Quiere jugar cartas conmigo? Porque esto no me dieron el ancho. ¿Cómo ve, Don Chayo? ¿Usted me lo va a dar?
2: Bueno, vamos a ver. Entonces le entendí a Chayo.
1: ¿Qué?
2: Pero sí juego, pero cartas nuevas.
1: ¡Mesero! ¡Cartas nuevas para el señor! ¡Tú lárgate de aquí! Le decía la mesera. ¡Lárgate de aquí! ¡Lárgate!
2: Oye, no lo hables así.
1: ¿Por qué no le voy a hablar así?
2: No lo hables así. Es una dama. Es una dama.

0: encontré. Vamos a ver.
1: Ah, vamos a ver otra. Ya me cansé de cantar como Marcito.
2: Señor, señor, el monstruo canta y anda diciendo groserías.
3: Oiga, don Chayo, ¿y nos puede explicar de qué se trata Belleza Cantina?
4: Oye, maestro, lugar de don Chayo, ¿te parece la hijazo de mi vida?
5: Hijazo de mi vida.
4: Oye, monstruo, en esa canción de Belleza Cantina actúa con ganas don Chayo, ¿verdad? De que no le grites, si lo... Es su trabajo, es una dama, no le grites. Ah, oh, qué actorazo. Canta, por favor, monstruo, le compré la muerte a mi hijo, pero como babo.
0: No le grite, pero no le grite. Es una dama. ¿Qué? ¿Tú qué, güey? Y luego se asustó. No, no, es una dama. Yo nomás decía, traigo familia. Traigo familia.
6: Tro, la de los cadetes de Homero Guerrero. En la que, Paquita, si ganas tú y tu mamá y tú y que no sé qué.
1: Esa no me la sé, güey. Esa no me la sé. A ver, Ay, ¿cómo se llamaba esa, güey? Pues no me acuerdo. No, quién sabe cómo se llama, güey. Le compré la muerte a mi hijo, ese se me la sé. Le compré la muerte a mi hijo de Don Beto Quintanilla. Quiere que la cante como babo. No lo voy a hacer. Pero sí como ¡vamos, gana!
7: Hey, vamos a cantar una canción. Vamos a ver si me sale. Ya sé de qué lado me ruso la truza. A ver, más al... Ay, ya llegó una banda. Ay, ya llegó otra vez. Ay, ay, bueno, fue que voy a entrevistar. Taru. Cable en su pin. Todo.
1: Ahora sí, nada más, yo te regresamos porque tenemos invitados especiales el día de hoy. Ay, raza, invitada especial. No, se vinieron con todo, como siempre, güey. Como siempre. Como siempre, tócale, compadre, para que nada más haz ruido ahí, para que sepa que ya hay raza aquí. A ver, digo, ayúdele, él trae la de la más pesada, güey. A ver, una vez, para recibirlos, ustedes son dueños de aquí, compadre, ustedes son dueños del, ustedes pueden entrar y como sea. Ay, ¿verdad?
8: Ya andaba viendo
1: ¿Qué los voy a
8: hacer? Me gaban las acciones.
3: ¿Qué le voy a hacer?
1: ¿Qué? Ah, güey, porque ese se quiebra. ¿Qué? Ah, mira, cambiaron, tú eres nuevo, güey. Hasta que trajeron uno güero, güey. Ya les dio, ya.
3: Estaban escasos. No encontrábamos.
1: ¡Está con nosotros!
9: ¡La Treviñosa!
1: ¡Ay, nomás! ¡Ahí viene el toro! ¡Qué rollo! ¡Ahí viene el toro! ¡Que salga el toro! ¡Lo que yo quiero es torear! ¡Ahí viene el toro! ¡Con una vaca! Lo que ya, que ahorita vengo al baño. Muchachos, bienvenidos sean ustedes. Estamos en el momento del karaoke sabroso. Estamos en el karaoke sabroso, donde en este momento la gente pide una canción y tratamos de cantar lo más parecido a la artista, ¿verdad? Pero eso viene valiendo gorro. Lo importante es que están ustedes aquí con todos nosotros y vamos a platicarse con nosotros la Treviñosa. ¿Qué andan haciendo, señores?
8: No, pues bien contentos de nuevamente estar aquí con ustedes.
1: Sáltalo más para allá, compadre.
8: Pues bien contentos porque estamos ahí promoviendo nuestros nuevos sencillos. Hasta ahorita, por lo pronto, el más reciente sencillo titulado Las Bendiciones, que ha sido muy apoyado. Y pues muchas gracias a ti, compadre, por el recibimiento. A toda la masa de la sabrecita.
1: Conteste en vivo, güey. Conteste en vivo. ¿Qué puedes decirme?
3: Sí, conteste.
1: Que te cobren.
8: Bueno. Mira, ¿ves?
3: Hasta saben.
8: Era interesante. Bueno.
1: Son de los que te van
8: a marcar. Ahorita no marca la gente.
3: ¡Sergio!
8: ¡Sergio! Ya no marca, te fijas, ya no marca más que puro cobrador y puro...
1: Para ofrecerte puro algo. Sí. Oye, pues qué bueno, compadre, que andan acá con esta nueva rola. Te voy a echar mis bendiciones. ¿Cómo es? Les voy a aventar mis bendiciones. ¿Cómo era?
3: Algo así, pero sin echar.
1: Ah, ok.
3: Sí, nada más las puras bendiciones.
1: Las bendiciones, así se llama, las bendiciones.
8: Tú ya, no detengas las bendiciones.
1: Sí. Sí, es malo.
3: Te las detienes, quién sabe qué pueda pasar.
1: Sí, te puede dar dolores así.
8: Dicen,
1: diferentes partes del cuerpo. ¿Y esta rola de quién es? Digo, sé que de ustedes la están cantando.
8: También pero... de Jos Favela, compadre. Composición de Jos Favela. Eso no sé, no es del primer EP que grabamos ahí con él de 6 temas. Este es punto y aparte, ¿verdad? Posterior al tema del Caminito. Y pues sí, o sea, inspirado en un gran amigo que nos ha apoyado bastante siempre desde la gerencia de la Treviñosa Banda Regia y con toda su visión. Pues es un corrido noble, un corrido motivacional, un corrido que le puede encajar a mucha raza porque pues habla cómo va la perseverancia de una persona, puede transformarse con los años y cómo se vuelve melancólico recordar la niñez, ¿verdad? Cuando si tuviste una niñez de escasez, sí. Y cómo ya cuando la vida te va dando bendiciones, ¿vale? Salga la
1: redundancia. No llores, güey, no llores.
8: No, pues es que la neta, si le pones atención, compadre, fuera de broma, es una letra muy profunda, ¿va? Digo, y más para los que conocemos un poquito la historia, pues la verdad, es muy padre. A mí me gusta que en las canciones se involucre esa parte, ¿verdad? De la fe en Dios, del claro. Esfuerzo, del trabajo. Y aparte, pues es mucho más complicado englobarlos ahí en un corrido y que en el mismo corrido no se mencione nada. Pues nada de lo que estamos acostumbrados a escuchar en los corridos, ¿verdad?
1: Y aquí en el video sale ahí un morrito, pues ahí creo que es la Macro, no, la es aquí Morelos, ¿no?
10: Sí, es Morelos.
1: La Macro,
10: sí, sí.
1: Morelos.
10: Sí.
1: Ahí,
10: sí.
1: Pues muchas gracias. Me pidieron un hijo, ocupaban un niño que tuviera cara de hambre y les llevé uno de mis hijos. A que hicieran ahí el video. Dije, oye, alguien, un niño que se vea triste, pobre, güey. Y les llevé a mi hijo. Y que tengo varios. Sí,
8: lo veo. Tienes varios. Dices, ay, sí, tengo varios.
1: Sí. Tengo varios. El
8: más o menos de qué color, de qué gama lo ocupa.
1: Tengo de varias.
10: Detente la pobreza.
1: Tengo de varias camadas. Okay. Dije, entonces el que ocupen, ahí está uno. ¿Qué es lo más difícil, carnal? Digo, yo les pregunto, la mera verdad, yo nunca sufrí hambre, se puede ver, digo, soy una persona de dinero, siempre nací así, güey, yo vengo aquí porque ocupa aquí la estación que yo los saque adelante,
8: es
1: ¿verdad?
8: De hobby, es de hobby.
1: Pero, algo que has pasado así, les pregunto a todos, ¿eh?
8: Sí.
1: Tú también, o sea, no porque eres güero, yo sé que también pasaste momentos difíciles. ¿De dónde eres, compadre?
11: De Guadalajara.
1: Hola,
10: aquel micrófono,
1: gente. Oye, son de todos lados ustedes, parece una selección, ¿verdad? Se les hace de Guadalajara, tú sí eres de aquí, de Monterrey, ¿no? De Guanajuato. Estuve ahí por Guanajuato. Qué bonito es Guanajuato, güey. Todo. León, Guanajuato, Celaya.
10: Y más de noche.
1: Sí.
10: Está muy bonito.
1: Sí, está muy bonito, güey.
8: Anécdotas, muchachos.
1: O sea, me puse pensando porque lamentablemente me tocó.
8: A ver, dinos tú.
1: Y no era mujer, güey.
8: Ah, yo pensé que iba a
1: así de lana, yo les decía, así como esto, güey, que de morrillo luego le sufres un poco.
8: Sí.
1: Porque sabemos, carnal, que antes las cosas eran más difíciles. No había tantos lugares para trabajar.
8: Claro.
1: Tantas empresas, tantas formas de trabajo. Ahorita cualquier güey graba videos y ya hasta por ahí hay una lanita, pero antes
8: claro.
1: Se batallaba más. Los viejos de antes, los padres de ustedes, mis padres, pues era gente que trabajaba día y noche, sí. Viendo a ver qué se hacía. Y en algún momento a lo mejor pasamos una historia difícil.
8: Okay.
1: Por ejemplo, yo recuerdo que una vez, compadre, fui a vender unos envases de refresco. O sea, los fui a vender a la tienda para que te dieran No los fui a vender, ya ves que te dejaban depósito.
8: Sí,
1: no
8: claro.
1: Sé, oye, te llevas, antes no había desechables. Te llevas los envases y con esa lana, güey. Yo le dije al señor, le mentí al señor, güey.
8: De que después le ibas a
1: tienda.
8: Regresar,
1: sí. Dije, oiga, es que yo dejé este envase aquí, y dejé depósito. Y el señor te daba, pues, $5, $10. Y con eso recuerdo que compré de los sobrecitos para hacer agua en polvo. Que ya después me gustó mucho el
8: polvo.
1: No, el cambiar las botellas.
8: Primero muy familiar el ambiente.
1: El sobrecito para hacer. Uno te rendía 2 litros, compadre. Y aparte de ahí compramos otras cosas, pero con el dinero que el señor le mentí, que
8: sí,
1: le había.
8: Sí.
1: Pobrecito viejo, güey. O sea, me dio dinero y aparte me dio Con ese dinero le compré otra cosa, ¿no?
8: Sí.
1: Pero
8: sí
1: recuerdo que eso fue difícil, güey. En ese momento no lo voy a decir,
8: claro.
1: Pero ustedes.
8: Mira, yo siendo sincero, yo no crecí en una familia con carencias. Bendito sea Dios, mi padre siempre muy trabajador, muy buen proveedor y todo el asunto muy, muy bien. Pero cuando me empecé a hacer, porque yo soy contador público de profesión, Pero pues en algún momento tuve que abandonar la carrera y dije, ahora sí me voy a dedicar al canto, a la música. Entonces ahora sí fue de borrón y cuenta nueva, ceros, ahora sí ráscale con tus propias uñas y todo ese asunto. Y pues sí viví muchos episodios así de ese tipo, ¿verdad? Sí. De que yo vivía 100% de mis tocadas. A diferencia de cómo estamos ahorita, en ese entonces, hijo de su madre. O sea, a veces a duras penas uno sacaba 2 horas a la semana y obviamente pues pagadas a más bajo precio. Sí, entonces ahí te la tenías que rascar para la renta y todo ese asunto. Y yo no quiero platicar la típica historia, o no la típica, con todo respeto, pero me quiero ir un poco a una anécdota muy especial, que a veces lo que aparenta uno no es lo que es, ¿eh? A mí me tocó la fortuna que por la música me llevaron a Europa. Pero igual, compadre, sin un peso en la bolsa, es de que vas allá tienes donde comer, donde dormir, donde todo, pero pues no te vamos a pagar a ti honorario, ¿va? Entonces, estando allá, pues sí, con madre, porque pues donde te quedabas te alimentaban y todo. No te miento, un día antes de venir para acá me tocó 0 pesos en la cuenta. Hijo, todo así, eso sí, en Roma yo muy picudo, sí. Pero
1: subiendo selfies,
8: sí, no, la neta sí. Bueno, no estaba tan fuerte todo ese asunto de las redes. Y era de que a la mano no puedo creer. Y de hecho sí me tocó de que, bueno, ahí te aventamos a Roma porque, y luego el vuelo se pospuso hasta el otro día, compadre. Yo parecía vagabundo ahí entre Roma caminando, sí, nomás esperando a que diera la hora, porque no traía ni un euro ni un peso en la bolsa. Y no, pues no, aguanta, porque hasta que toque el avión, porque no, pues aparte no por nada, o sea, hasta ahorita si voy no completo lo que tengo, me refiero, porque pues la neta era de que qué onda, o sea, todo bien caro y todo, y me acuerdo que tuve que, porque aparte también no te dejaban entrar al aeropuerto ni nada, era de que no, espérate, güey, o sea, tu vuelo sale hasta mañana y tú puedes entrar al filtro después de 2 horas. Entonces sí, como que era, no lo platico como, oh, pobre de mí, no.
1: Pobrecito.
8: Pero cómo hay detrás, pobrecito, de la música muchos momentos, claro, de ese tipo y de toda la gente que se dedica al espectáculo.
1: Bueno, pues aquí simple, a ustedes les ha ido bien, pero aquí hay grupos norteños que luego los ves tocando bien sangrones en un escenario. Ya, lo ven sangrones. Y luego entre semana cambian balatas allá afuera de su casa, güey.
8: Sí, no.
1: Y dices, pues, ¿por qué?
8: Sí.
1: Porque ellos creen que son artistas, pero no. Siguen trabajando en una vulca y así. Muchos están aquí en Guadalupe. Los ves y dices, ah, mira el del acordeón. Y entre semana está en una vulca de su suegro, güey. Pero usted es lo bueno que les ha ido bien, compadre. Les ha ido muy bien. Y siempre chambeando, los traen chambeando, compadre. Siempre que vienen, me quedo sorprendido porque digo, siempre andan. Cambia, así dormirán, siempre andan uniformados, no es como le llamen, como si fueran a un concierto, y con los instrumentos, carnal.
8: Es que tiene mucho que ver con lo que estás diciendo, compadre, porque también fuera de la vida del artista, pues somos personas de las más complicadas, de los más batallosos, de los más desmadrosos. Entonces, nos pasó que al principio, pues libre. No, compadre.
12: Veníamos en chanclas, en shorts.
1: Uno venía en choritachones,
8: ¿verdad? Ya no sabía si estabas viendo, pues, entonces tú, si éramos viene o lavacarros o qué onda. Entonces ahí es donde empiezas y dicen, oye, raza, ¿saben qué, güey? Mejor que si hay que ponernos en un firmito, pues, ¿sí? Para dar el gatazo.
1: Y nunca les han dicho la pregunta estúpida de que los ven así todos. Y ustedes son de un grupo.
12: Sí.
1: No, somos domadores de leones,
12: güey. Sí, nos preguntan. Siempre nos preguntan que nos ven así con
1: el traje. Somos trapecistas.
8: A lo mejor sí es de la
12: casa. Sabes que nos pregunta ya gente mayor, pues no le puedes contestar o no.
1: ¿Por qué no? O sea, sigue siendo igual la pregunta estúpida de un niño o de un adulto.
12: No, pues sí, pero pues uno no. Bueno, al menos yo no me atrevo a contestarle.
1: Que sepa ese vejete que se vaya, que se. Que ya le falta poco para morir, que se vaya.
8: Un día,
1: a
8: mí,
12: antes de que se muera, sí estamos muy
8: bien. Una vez a mí me agarró uno con prisa.
1: Ajá.
8: La neta. Foto, ya, y mucho así. Y le dije, a ver, ¿quiénes somos? No sé, pero pues se ven bien. Y la madre dice, hay veces que sí pasa ese tema de que, digo, pues, se siente padre como
1: sí,
8: quiera, ¿verdad? Pero
1: esa es la otra, carnal, que pues bueno, ustedes están trabajando hasta afuera del escenario, que ya andas así, están a pedir una foto y de ahí es el negocio. ¿Quiénes son?
8: Y de hecho, por iba con Clivilla la pregunta, ¿verdad? Y ahí le van, conózcanos, ahí le van a dar tarjetita.
1: Claro, contrátenos.
8: Sí, claro.
1: Oiga, no quiero dejar a los muchachos fuera, que ya traen los instrumentos. O si ya lo traen cargando, compadre. Una
12: no,
1: rola pues, o algo.
12: Así lo traen siempre, aunque no toquen.
1: Dijo, los ya, traen. Ya tienen callo, los traen ya. Para que no se lo roben, ¿verdad? Allá sí. En el carro.
12: Sí, no claro en el carro, sí. Imagínate.
8: Totalmente en vivo, Las Bendiciones, el más reciente aviento. Sencillo de la Treviñosa Banda Rija, ¿sí?
12: Aviento. Sí. La cantamos.
8: No.

0: Nosotros la Treviñosa, carnal, ¿dónde los podemos ver próximamente? Digo, ahora gracias a Dios nos vemos por todos lados y aquí estoy viendo que están sus redes sociales también, que ahí lo están grabando.
1: Ya salió el presupuesto para traer cámaras.
0: Qué y todo, bueno, y trae gente de color y todo. Sí. Pónganlo mero adelante, tú siempre ponte adelante.
1: Y ojo verde, compadre.
0: Sí, sí, sí. Es que,
1: y digo, soltero.
0: No es por menospreciar, ¿verdad? Pero que sí lo pongan así
1: adelante. Soltero y virgen, dice. Sí. Soltero y virgen.
0: Sí, pero no es mariachi y es de Guadalajara, entonces hay dos procedencia, ¿eh? No es cierto, bueno. ¿Dónde van a estar? Porque digo, ahora con las redes sociales, pues
2: aprovechando, compadre, perdón.
0: Estamos por todos lados.
2: Sí, hablando de...
1: ¿Cuánto tiempo tenemos?
2: Tenemos un programa que se llama Miércoles con la Treviñosa. Y la neta está funcionando bastante bien. Hemos llevado invitados, colegas músicos de aquí de la región. Y también influencers internacionales. Como la semana pasada fue mi comadre Jerry Mua. El miércoles antepasado fue el Cry. Y ahora va Poncho de Nigris. Entonces está poniendo bueno el programa. Tiene buena audiencia, la verdad, no porque sea de nosotros. Y la verdad está funcionando muy bien. Así que aprovechamos para invitar a toda la raza que se conecte ahí a la página oficial de Facebook de La Treviñosa.
0: Es los miércoles.
2: Los miércoles. A las 9 de la noche.
0: Ok, ¿y lo hacen desde Monterrey? ¿Está en otro lado?
2: No,
0: ¿en
2: León? Aquí mero.
1: Ahí tenemos el estudio. Ahí el estudio donde ensayamos y todos nosotros. Ahí es donde hacemos toda la transmisión y todo el show, todo el cotorreo.
0: Bueno,
1: y
0: para que lo sigan, compadre, pues muchas gracias por estar acá con nosotros. Lo estábamos esperando desde hace como 2 semanas.
2: ¿Será?
0: Sí.
2: Nos tocó, pero pues muchas gracias por abrirnos nuevamente las puertas. Porque la neta, sí, en esos días andábamos bien atareados. Pues mes de mayo,
0: me pone duro.
2: Y pues aquí andamos abriendo el espacio y gracias por la oportunidad.
0: No, ustedes por echarse la vuelta y siempre estar, acompañados con música y demás. Ya. Gracias a La Treviñosa. Síganos gracias, en las redes sociales. Así los encontramos. Digo, la pregunta es muy estúpida, pero ya se los había dicho. A veces cambia. Porque a veces le ponen que ya se lo.
2: Que los hackearon y la madre. Sí.
0: ¿Cómo es?
1: No, nosotros, gracias a Dios, no hemos tenido problemas de eso. Así, La Treviñosa oficial, así nos encuentra en todas las plataformas digitales. Y vaya a visitar las nuevas canciones que están casi a punto de lanzarse, para que se suscriban al canal de YouTube, para que les aparezca en cuanto vayamos a lanzar la canción, que les aparezca que ya se subió la canción y estén bien al pendiente de las canciones.
0: Sí. ¡Perfecto! ¡Sú con nosotros!
2: ¡La Treviñosa!
3: ¡Gracias! 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Nuestra red de infiltrados informa que, mientras los diputados de los diferentes partidos políticos de Nuevo León juegan a las vencidas por el presupuesto en este quinto mes del año, los industriales y los banqueros acaban de concretar la semana pasada una alianza para apoyar a 5.000 pymes y así hacer que el dinero y la industria caminen. La Cámara de la Industria de la Transformación, CAINTRA, que preside Jorge Santos Reina, y un banco con raíz regiomontana mandaron un mensaje. El panorama político actual es un obstáculo para el crecimiento y por ello se hizo el convenio financiero. Dicen los infiltrados que el mensaje para diputados y gobierno estatal es que las cámaras empresariales levantarán la voz para mostrar su fuerza para negociar soluciones sin depender de la banca de desarrollo federal o de los programas estatales. 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

0: Hoy tenemos más invitados. Vienen de única, está nada más y nada menos que Jennifer. Hola, Jennifer, ¿cómo estás?
1: Hola, muy bien, muy feliz de estar aquí.
0: Las damas primero y luego los caballeros. Está con nosotros Javier.
2: Así es.
0: Javier, ¿cómo estás, Javier?
2: Bastante bien, bastante agradecido de estar otra vez aquí.
0: Oye, Javier, Jennifer, cuéntanos qué andan haciendo por acá, qué dice única.
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0: Perfecto, gracias, Javier.
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Vamos a más música. Son las 12:50. 12:50, yo escucho al monstruo. El monstruo. De 10 a 1. En la sabrosita 95.7. Muy buenas tardes. 29 grados en el centro de Monterrey, 29 grados.

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1: Durante los últimos 15 a 20 años, el municipio de García creció de manera desordenada. A ello se sumaron su altitud y lejanía respecto a las fuentes de abastecimiento, factores que representaron un enorme reto para brindar el servicio continuo de agua potable a sus habitantes. Ante este escenario, Servicios de Agua y Drenaje de Monterrey puso en marcha en enero de 2026 el programa de eficiencia hídrica de García, una estrategia basada en ingeniería que permitió optimizar el sistema existente sin incorporar nuevas fuentes de abastecimiento, consolidando así la continuidad y estabilidad del suministro en amplios sectores del municipio. Como resultado de esta intervención integral, hoy 82 colonias de García cuentan con una mejora sustancial en el servicio, con agua continua y mejor presión, en beneficio de 81.633 tomas y de más de 300.000 personas. La temperatura actual en el centro de Monterrey es de 27 grados. Mi nombre es Hanna Malabear.
0: Información nacional.
2: El secretario de Relaciones Exteriores, Roberto Velasco Álvarez, dio a conocer avances de la colaboración México-Estados Unidos en materia de seguridad fronteriza y combate al narcotráfico. Explicó que en la reunión que sostuvo con la encargada de la Oficina Nacional para el Control de Drogas de Estados Unidos, Sarah Carter, se reconoció que el contrabando de armas de la Unión Americana a nuestro país empodera al crimen organizado, genera más violencia y complica la estrategia para combatirlos. Por esa razón, dijo, Estados Unidos está comprometido a disminuir el tráfico de armas.
3: Pues nos da gusto que se haya plasmado en esta estrategia, porque hablan, en primer lugar, reconocer explícitamente que interrumpir el flujo de armas de origen estadounidense hacia la delincuencia que opera en México es un elemento crítico de esta estrategia del control fronterizo y que es un componente central de todo su enfoque de gobierno contra la delincuencia organizada, por supuesto, en ambos países.
2: Para ABC Noticias, Felipe Barrera Jaramillo desde la Ciudad de México.
0: Deportes.
4: El comisionado de la Federación Mexicana de Fútbol, Mikel Arriola, aseguró que México cuenta con los elementos necesarios para albergar un mundial de clubes, por lo que contempla presentar la candidatura para la edición del 2029. Arriola, quien también es vicepresidente de la Comisión de Competencias Masculina de Clubes en FIFA, señaló que el país ganará presencia internacional con esta Copa del Mundo que arranca en un mes y que otros eventos internacionales se podrían llevar a cabo próximamente en nuestro país, es por lo cual México presentará su candidatura para este 2029 de albergar el Mundial de Clubes. Informó para ABC Deportes, Andrés Guerra.
0: Espectáculos.
5: Christopher Nolan volvió a generar conversación entre los fanáticos del cine, luego de confirmarse que el rapero Travis Scott formará parte del elenco de La Odisea, la adaptación cinematográfica del poema épico de Homero que llegará a los cines en julio de 2026. La noticia tomó por sorpresa a muchos seguidores del director británico, especialmente después de que el artista apareciera en uno de los nuevos avances promocionales de la película. Aunque inicialmente no se conocían detalles sobre el personaje del cantante, recientemente comenzaron a revelarse más pistas sobre el papel que tendrá dentro de la historia. De acuerdo con declaraciones retomadas por distintos medios internacionales, Christopher Nolan explicó que Travis Scott interpretará una especie de bardo o de narrador oral dentro de la película, una figura inspirada en los antiguos poetas que transmitían relatos épicos a través de la voz. Para ABC Noticias, Gwen Saavedra. 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

euforia, la vibra del mundial. Señoras y señores, después de escuchar a Milton Landa y al papi de la primera hora, la carabina del monstruo, directito con la botana, el WhatsApp ya está disponible para ti al 818-0101-957. Es momento de la botana. Saludos a toda la raza que ya va camino a casa. Oye, los que ya salieron de la escuela, los de la secundaria que llevan camino a casa. Saludos. 818-0101-957. Es el momento donde te preguntamos, ¿y para la botana qué? La botana de hoy, martes. Yo creo que hoy muchos van a aplicar la rápida, ¿no? Oye, llegas a una Siberia, un combo y listo. O ves ahí al de los Jochos y así, rápido. La ciudad de Monterrey siempre está muy activa, no hay mucho tiempo de descansar. Aunque les voy a decir una cosa, hay que tomarse el tiempo necesario para la comida y para el descanso, porque si no, no vamos a rendir en todo el día. 818-0101-957, yo te pregunto a ti, ¿y para la botana qué?

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0: Buenas tardes, nene, ¿cómo estás? No, me ahorita para la botana nada, comparando bien cruel, no me va a caer nada de comida. Mejor un clamatito, ¿no?
1: Sí, yo sé. Yo sé cuál es la botana perfecta para ti. 818-0101-957. ¿Cuál sería la botana perfecta para este individuo?
0: Buenas tardes, nene, ¿cómo estás? No, me ahorita para la botana nada, comparando bien cruel, no me va a caer nada de comida. Mejor un clamatito, ¿no? Ya es hora.
1: Hay cosas que sí te van a caer para cómo andas tú, pero la raza de la sabrosita te va a recomendar algo. Oye, hablando de comida, quiero mandarle saludos a mi compadre Alonso Arriaga y a Manuelito Guerra. Manuelito Guerra, suena como a nombre de saludo de canción vallenata. Que andan comiendo comida china ya para la carretera nacional, ¿eh? Un abrazo para Manuelito y para mi compadre Alonso. El diablillo. ¿Qué andan por acá, chale? Buenas tardes.
2: ¿Qué onda, nene? ¿Cómo estás, compadrito? Buenas tardes, hermano. Que tengas un excelente turno, excelente día.
1: Igualmente para ti, mi rey.
2: Con todo. Para la botana no hay nada, compadrito. Ahorita no hay que pararnos un pollito asado, un pollito rostizado con papas así en corto para no parar labores. Hoy nos tocó salir sin lonche. Vámonos. Saludos para un abrazo.
1: Un abrazo, mi rey. También aplica algo rápido. Oye, un pollito asado. Un pollito rostizado. Qué rico. Oye, saludos para Paquito, hijo de Quequita, mi compadre Chango. A ver si es cierto que llega esa cantidad, ese número, por la noche. Un abrazo al Changuito. 818-0101-957. Y para la botana, ¿qué? ¿Con quién? ¿Dónde? Yo soy Edgar Yescas, el nene. Te acompañamos hasta las 3 de la tarde. Ya viene Nani. Anda consultando y verificando lo de la nanidad. Para que tú estés informado, ¿eh? ¿Qué onda por acá? Échale, buenas tardes.
3: Ay, por acá, casa, no voy a decir nombre ni nada. Venden un pollito, compadre, que lo ponen en unas varillas.
1: Ok.
3: Y lo dejan así a la brasa que se cosa y queda. Y luego le echan un juguito de naranja. Queda bien sabroso, compadre.
1: A ver si me escribes acá. Sordeado, a ver cuál es. 818-0101-957. ¿Y para la botana qué?

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0: Ya estamos de regreso. Y ya.
1: Ya.
0: Encontraste lo que buscabas. Lo del nanidato.
1: Sí, ya.
0: Verificado. Listo.
1: Sí. Ya, claro.
0: Yo siempre confío en ti. Nani, ¿cómo estás?
1: Oye, muy contenta, bonita tarde a todos. Bonito martes.
0: Vienes acalorada, vienes de
1: que... Hace mucho calor afuera. ¿Por qué?
0: No, yo no he salido, yo tengo desde las 7 de la mañana aquí.
1: Sí, con razón, vi un tendidito aquí afuera, era el tuyo.
0: Ese mismo, nada más que no lo presto.
1: ¿No?
0: No.
1: Todo babiado, ¿para qué lo quiero? ¿Qué? Pues ahí te duermes.
0: Ay, ¿qué? Bueno, traes tus colchas y ya.
1: ¿De qué? O sea, ¿no me vas a dejar dormirme aquí?
0: Te lo presto tantito.
1: Mira, qué envidioso. Qué envidioso.
0: Nani, ¿cómo estás? La raza preguntaba por ti. ¿Dónde está Nani Treviño?
1: ¿Dónde andaba?
0: ¿Dónde andaba? ¿Qué andaba haciendo?
1: Buscando la botana.
0: Y sí.
2: ¿Qué ha habido ese nene? Buenas tardes, compadre. ¿Dónde está mi conce, hombre?
0: Ya ves.
2: Oye, nene, para la botana se me hace que va a ser la carnita que quedó ayer.
0: ¿Otra?
2: Ahí de la post Día de las Madres.
1: Todavía.
2: La carnita guisada así con cebollita. Salsita molcajeteada.
0: Qué rico.
2: Unos frijolitos refritos, compadre, y un guacamolito. Cocón bien helado de vidrio. La cheves hasta el ratito, ahí los que quedaron. Ahorita las matamos. Joven, nene.
0: Qué rico. Estos recalentados son los que más me gustan, ¿eh? Comida rápida para un día ajetreado.
1: Una hamburguesa.
0: Comida china.
1: Ay, qué rico la comida china. Todo se ve igual, pero sabe bien bueno.
0: Sí.
1: Ya no sé.
0: Todo se ve igual o todo se ve diferente, pero saben igual.
1: No se ve igual.
0: Todo.
1: Pero sabe diferente.
3: Saludos, mi compadre nene. Excelente martes, compadre. Bendiciones al Churre de Santo Domingo. Pura sabrosita.
0: Sí, señor.
3: La neniza acá en Constitución.
0: La neniza.
3: ¿Qué onda, nani? Yo pensé que ya te había corrido el nene también a ti.
0: ¿Qué?
3: ¿Qué onda con falta? Todo enrachado.
1: Empachado y no se picha nada. Todavía estoy esperando mi torta.
0: ¿Cuándo no traes lonche?
1: Nunca. Nunca traigo nada.
0: Sí traes.
4: ¿Qué onda, Dani? Buenas tardes. Literal, ¿hola? Buenas tardes. A ver, ¿a qué horas, mamá? Y todavía quieres dormir.
0: Ándale.
4: No, hombre, te la bañas.
1: ¿Qué?
4: Te voy a quitar el premio de puntualidad hoy.
0: La gente está...
4: Buen turno.
1: Bien bravos ustedes.
0: La gente está checando,
1: Yo estoy aquí desde las 8:30 de la mañana y me voy hasta las 6:30 de la tarde.
0: Muy bien, horario Godín.
1: Tengo.
0: Mira, por acá nos mandan una foto que son tres gorditas de chicharrón. Bueno, son quesadillas y con el guiso de chicharrón.
1: Qué rico.
0: Y para la otra, comida rápida, pollo.
1: ¿Pollo?
0: ¿Pollo asado?
1: Pollo potú. ¿Pollo o potú?
0: Está afectando el calor. ¿Traes hambre? ¿No has comido nada?
1: No.
0: ¿Has andado en la calle nada más?
1: Sí.
0: Ya, el calor, más aparte sin botana, ¿no? Pues.
1: No, pues, ¿cómo te ha ido?
5: Buenas tardes, Nene. Buenas tardes, Dani.
1: Hola.
5: Nada más para saludarlos, aquí los escuchamos en Apodaca, en Guinalá, en el taller de tornos.
0: ¿Quién me está hablando?
5: No le digan nada a mi conce. Déjenla en paz.
0: Ahorita estoy trabajando. Ahí está. Ahorita las atendemos. Ya ando por acá.
6: Sin botani, chiste, eso que tú sí te vas a reír.
1: A ver.
6: Estaban dos pollitos en un restaurante y luego le hice un pollito a otro. Pillo, sí, pille lo que quieras.
1: Ríete, amargado. ¿Cuándo será el día que te saquen una sonrisa?
0: Pues pille lo que quieras. No estuvo bueno, la verdad es que no. Chiste malo, como los tuyos.
1: Así déjalo, está
0: como
1: bien.
0: Los tuyos.
1: Mi vida es un chiste, ¿y qué?
0: Sí lo creo.
1: Sí
0: lo creo. Escucha la botana de la sabrosita.
1: 95.

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0: Trae un ritmo sabroso esta canción, ¿eh? Me gusta.
1: Yo la hice.
0: ¿Ah, sí?
1: Claro.
0: Pero dice la arrolladora Banda Limón.
1: Yo se las pasé, estábamos en una carnita asada y les dije, traigo un rolón.
0: Y
1: de casualidad, pues traían sus instrumentos, nos la aventamos, fue improvisada, ahí salió conforme la marcha y ta, quedó. Corte y queda.
0: Lo dices con es tanta más, seguridad que te, hasta te
1: es
0: creo.
1: Es que salgo yo en la canción.
0: ¿Por qué?
1: Escucha, súbele. Ahí me estaban hablando a mí, me dicen la morena.
0: Morena. Morena.
1: No escuchaba yo. Yo estaba tan metida en la canción que no escuchaba y dijimos, escucha bien, déjalo. Y lo dejamos así. ¿Cómo te quedó el ojo?
0: A ver si con las regalías te pagas algo.
1: Claro, deja que lleguen.
0: Ok.
1: Oye.
0: Dímelo. Dímelo.
1: Ahí te va.
0: A ver.
1: En el nanidato de hoy. A través de redes sociales, tú sabes que lo viral lo traemos para
0: claro,
1: acá.
0: Claro, lo que está en tendencia lo traemos a radio.
1: Entonces, a través de redes sociales, un joven godín, igual que yo, manda ahí un video donde, o muestra el video, donde manda un correo.
0: Ajá.
1: Y decía, no, se me olvidó cambiar el nombre del archivo y lo envié con cotización para el pelón. Y era para el jefe.
0: Oye, de esas veces que te piden algo, ¿ah?
1: Ay, no.
0: Lo apuntas de, no sé. Oye, te habla Panchito. Daniela, necesito que me busques unos. Es que hay dancer.
1: Ya, Daniela, te lo pedí desde la semana pasada. ¿Y dónde están?
0: ¿Y
1: ya
0: lo,
1: te había dicho?
0: Y lo, bueno, le vas a poner ahí.
1: Y yo. ¿Pendiente? Cotización de Skydancer para Panchito.
0: Di otro, ponle otro nombre.
1: Para el mejor jefe del mundo, Panchito Torres.
0: Bueno,
1: un
0: vamos,
1: aumento va, me van a dar.
0: Vamos a suponer que no es Panchito.
1: Ok.
0: Ok.
1: Otro jefe.
0: Sí, otro jefe, otro.
1: Otro que me caiga gordo.
0: Exacto. No, ese no.
1: No, pero de otro trabajo.
0: Ah, yo pensé que este te caiga gordo, pero que te cayera más gordo.
1: No.
0: ¿Y le vas a poner?
2: Y la gente me llama.
0: Pendiente. Cotizar. Skydancer. Palchín. Quedito. Oye, y lo mandas. Y que lo mandes así directo.
1: Ya quedó, jefe. Aquí está la cotización.
0: Oye, ¿por qué me dices aquí que los Skydancer del chinqueditos?
1: No. Así se llama el proveedor. Así a le ver. Digo el chinqueditos.
0: A ver, siéntate. Ven para
1: no,
0: acá.
1: No, fui yo, no. Es más, jefe, fue Yescas. Él me la pasó.
0: Oye, ¿cuáles son esas vergüenzas? O de esas, imagínate también, de esas vergüenzas cuando estás hablando de alguien.
1: Sí.
0: Oye, que estás así platicando y de nada llega. Ah, güey, es que invita a aquel vato. No, güey, es que este Raúl siempre anda bateando.
1: Quiere que le paguen todo.
0: Nunca trae dinero y está atrás de ti y que te diga, sí. ¿Qué onda, güey?
1: No, otro Raúl. Estamos hablando del equipo de fútbol.
0: Sí.
1: Raúl Jiménez nunca paga.
0: ¿Cuáles son esas vergüenzas que ustedes han pasado que dicen, güey, la neta la regué?
1: Te voy a decir una.
0: A ver.
1: Que me ha pasado y es horrible.
0: A ver.
1: Estás hablando con alguien de otra persona y le vas a mandar la evidencia, ¿no? Tomas screenshots. ¿Qué pasó? Tomas screenshots o reenvía los mensajes. Pues no se lo mandas a esa persona con la que estabas hablando.
0: Ah.
1: No a la que le ibas a contar el chisme.
0: No. De la que
1: el chisme.
0: Ay.
1: Se lo mandas al mismo chisme. ¿Y qué le digo? No, es que me hackearon.
0: De esas veces que te equivocas, que mandas un mensaje. Oye, cuando ya ves que normalmente en el WhatsApp estás escribiendo y de repente te llega un mensaje.
1: Sí.
0: Y lo lees. Y le respondes el mensaje a una persona equivocada. No sé, llega un mensaje y lo, ¿qué onda, mi amor? Y no sé, dices un nombre diferente que te llegue a ti. No, ok, amor, está bueno, Carla. Y nada, güey.
1: Esas barras las aplicabas tú, ¿verdad?
0: No, para nada.
3: ¿Qué pasa, nene? ¿Qué pasa, Dani? O cuando te equivocas de grupo.
0: ¿Ah?
3: Sí, ¿a cuál grupo lo mandé?
1: Y...
3: Saludos.
0: Oye, que hay dos grupos de la familia, pero en uno están todos y en otro están los que caen mal.
1: Sí.
0: Y de repente mandas, raza, nos vamos a juntar allá en la alberca, pero ya saben, nada más no le digan a tal y nada, que está en ese grupo.
1: Y o no falta el que la riega y dice, van a ir a la fiesta de tal. ¿Cuál fiesta? Pues la que dijimos en el grupo, ahí mandamos la ubicación.
0: ¿Cómo?
1: No, a mí no mandaron nada.
0: Oye, no mandaron nada.
1: ¿Cuál grupo? Mira, pues si el último mensaje fue hace 5 meses, no han puesto nada.
0: ¿Qué? O cuando se juntan y toman una selfie. Manda la foto al grupo.
1: Ah.
0: Y no estás en ese grupo. 818-0101-957. ¿Cuál son ese tipo de vergüenzas que han pasado?
1: Trágame tierra.
0: Y escúpeme en Cancún.
1: No.
0: Te acompañamos en la hora de la comida.
1: Del postre.
0: Y de la botana.

0: Oye, qué vergüenza pasé.
1: ¿Qué oso?
0: Mandé un mensaje a un grupo equivocado y estaba la persona que no quería que lo viera.
1: Y el chisme estaba en el grupo.
0: Y yo lo mandé y lo vio.
1: No.
0: Y decía su nombre.
1: ¿Cómo la disimulas?
0: No, qué vergüenza, ¿eh? Como la persona de el video. ¿Qué redes sociales?
1: Ajá, a través de redes sociales, un trabajador manda un correo, pero se le olvidó cambiar el nombre del archivo.
0: Ay,
1: y decía, cotización para el pelón.
0: Pero no decía así.
1: ¿Por qué?
0: Decía para el pin.
1: Para el pin, pelón.
0: Para el pin, pelón.
2: Deja tú, la riegas y luego la vuelves a regar. En lugar de poner eliminar para todos, pones eliminar para mí y ya se envió.
0: Y ni cómo borrarlo ahora sí.
1: ¿Cómo le haces? ¡Qué vergüenza!
3: Buenas tardes, compadre Nene. Hola, Dani. A mí no me pasó esa vergüenza, pero le pasó a una persona que me debe dinero desde hace mucho. Me marcó.
0: Saludos.
3: Y me dice, ¿qué onda? ¿Ya nos localizaste? ¿Dónde estamos? Andaban agarrando la farra los vatos y que me cuelga. Cuando le dije, ¿qué onda? ¿Qué milagro? Que me cuelga. Y que le marco como 5 timbres hasta que me contestó y me dice, ah, ¿qué onda? No, es que ya discúlpame, estoy bien entrado con lo que te debo. Y, pero en esta semana queda nada, localizando a otro chavo, me agarraron la farra y me mandó el mensaje a mí.
0: Sí.
3: Saludos.
0: Oye, ¿y te pagó?
1: No, hombre, ya lo te habré bloqueado, yo creo.
0: Y sí, ya no contestó. Oye, ¿y mi dinero?
1: Cri, cri.
0: No.
4: Nani, buenas tardes. A mí me pasó, como yo voy para el otro lado y, agarro carro allá. Uh-huh. Y, pasa de que, pues, siempre por lo regular se da ride. Llegando a los departamentos, era un chavo que, pues, me pidió ride. Uno, yo le dije que sí, pero pues ya nomás faltaban 3 chavos para llegar a la casa. Y pues yo ya conocía a las 2 chavas que iban ahí, sabía que era una era sobrina del compa que venía por la parte de atrás y el que iba enfrente pues era el nuevo. Y se le corre decir, no, pues mira qué buenas están, tu hermano gusta la morrita y la fregada, nomás lo hice con el codo para que ya no le siguiera hablando porque pues era la sobrina de... No. Era la sobrina del vato que venía atrás y su mujer, pero pues se inclinó más. Yo creo que se aguantó las ganas de hacer pleito porque estaba más fornido.
0: El otro.
4: El vato que venía atrás estaba flaquillo, pues el otro estaba más fornido. Pues yo creo que por eso tuvo miedo de hacerse la de todos, pero pues ya cuando se bajó yo le dije, la jeteaste, porque es la sobrina y la mujer de este chavo. Buenas tardes, Dani, eso es lo vergonzoso que me ha pasado.
1: ¡Qué vergüenza!
0: Imagínate que estás que no sabes que es la morra de tu compa. Güey, ya viste esa morrita, güey. Está buena, güey. Güey.
1: ¿Qué?
0: Es mi vieja.
1: ¡No, no, la que está atrás!
0: ¡No, la otra! ¿De cuál dices tú? Ahí está la de blusa de café. ¡Nah! Yo estoy diciendo la de la blusa negra. ¡Ay, hombre!
5: ¿Qué onda? Dejen a la Conce en paz, por favor.
1: ¿Yo qué hice?
5: Ella trabaja desde ahí temprano, ¿claro? Porque me consta. La he visto varias veces ahí trabajando en la calle cuando hacen enlaces y todo.
1: Sí.
5: Ella trabaja desde muy temprano. Déjenla en paz. Por cierto, Conce, ayer muchas gracias. Hiciste feliz a mi niño. Toda la tarde estuve diciendo que le dijiste hermoso. Te mandé un audio y le contestaste. Saludos, hermoso. No, hombre, toda la tarde. Chilado. Te anduve diciendo a todos que le dijiste hermoso ahí en el radio y bla, bla, bla. Pues fue un día muy feliz para él porque le conseguimos barajitas del mundial, le compramos pizza de comer y luego tú le dices, hermoso, no, hombre, cuenta que fue un día muy bonito para él. Dice, no, hombre, de los mejores días de mi vida.
1: Ay,
5: gracias,
1: Conce.
5: Saludos para todos.
0: Un abrazo.
1: Saludos.
6: Nene, Nani, me pasó antier, compadre Nene, compadre Nani. Estaban los tránsitos, tenían a 2 carros. Le dije, no, hombre, esos perros traen hambre. Dijo la señora... Mi esposo es tránsito, digo, no, pero no todos, oigan,
0: no, pero nada más ellos, no todos son iguales. No. No, y toda la tartamudea de no todos son iguales.
1: Habla bien.
7: Imagínate, Dani, que grabaras un audio,
1: ajá,
7: platicando con el nene y que de repente lo pusieras a enviar al grupo que dijera, mano.
0: Sí tengo uno.
1: No.
8: Buenas tardes, nene, nani. Oiga, así me pasó una vez con un compañero de trabajo. Estábamos instalando televisión por cable y le digo al camarada, mira la muchacha que viene. Y el camarada, ¿cuál? Es mi hermana. Está enojado el camarada.
1: No.
0: ¿Cuál dices tú? No, esa no digo yo, la que viene más atrás.
1: No viene nadie.
0: No venía sola en el pasillo. Oye, ¿cómo llegamos a esto?
1: A través de redes sociales.
0: ¿Para qué lloras?
1: Es que me da mucho sentimiento, pobrecito, qué vergüenza. ¿Cómo te recuperas de esto? Un trabajador envía un correo a su jefe, pero se le olvidó cambiar el nombre del archivo. Y le pone cotización para el PI, pelón. Imagínate.
0: ¿Qué haces? Tu última cotización.
1: No, vas y te despides de todos. Ya no vuelvo. Ya, ¿qué pasó?
0: Gracias.
1: No, ya
0: me voy. ¿Qué pasa?
1: ¿Por qué?
0: Pues es que le mandé una cotización a un jefe. Eso es lo que te pide. Pues sí, pero no le cambié el nombre. ¿Y qué le pusiste? Cotización para el pinche pelón.
9: ¿Qué onda, nene? Oye, a mí me pasó hace muchos años, fíjate. Un camarada y yo íbamos dispuestos pues a pistear, ¿verdad? Íbamos bien alegres. Y ya de cuenta que nos subimos un taxi y el taxi venían las muchachas caminando, el taxi las pitó, ¿verdad? Y nosotros pues pensando que les había pitado porque estaban guapetonas y luego les pita y nosotros adiós, muchachas. Y el taxista dijo, calmado, compadre, son mis hijas.
0: ¿Cuáles son esas vergüenzas que tú has pasado? Así como el de las redes sociales, que no le cambió el nombre del archivo.
1: Que ya no te puedes recuperar socialmente de eso.
0: Y que no las puedes ni borrar, porque ya hay nada más borrar para mí.
1: Ay, oye, ¿cuántas videollamadas creíste tú que tenías muteado el micrófono y te aventaste un comentario? Híjole.
0: Te acompañamos en la hora de la comida.
1: Del postre.
0: Y de la botana.

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1: A través de la botana, esta sección del nanidato, a través de redes sociales, un joven trabajador ya no sabe si va a seguir en la empresa o no, porque mandó un correo donde no le cambió el nombre al archivo a su jefe y decía, cotización palpí, pelón.
0: ¡Qué vergüenza!
1: ¿Qué haces?
0: ¿Qué haces?
1: Y luego correo, ahí no hay opción de borrar nada. Alguien de sistemas que por favor entre a la computadora del jefe y le borre un correo. ¿La única?
2: Ay. Nene, Nani, a mí me pasó precisamente el día de ayer. Porque
3: sí, pero
2: a ver, estaba en movilidad.
3: Cotización palpín.
2: Y y luego fui a pagar una infracción, ¿verdad? Que hay cuenta que le digo, no, estaba con un camarada y le digo, hey, estos hijos de su thinking wonder, se pasan de lanza, por cualquier cosa te andan parando, y pues ellos ni respetan el reglamento, que esto, que el otro, y pues no me di cuenta que precisamente el oficial que me infraccionó estaba atrás de mí.
1: ¡Qué vergüenza!
0: Bueno, ahí sí.
1: Sí, te lo digo.
4: Oye, Conce, nene, a mí me pasó hace muchos años con una de mis mejores amigas. No sé cómo salen los temas de los nombres de personas. Y luego le digo yo, hombre, está como escuché el nombre de Ninfa. ¿Quién se va a llamar Ninfa? Nombre tan feo. Y me dice, mi hermana se llama Ninfa. Y digo, ¿qué tiene que se llama así? Pues el nombre está feo, la verdad.
1: Y lo sostengo.
0: Dice por acá, un saludo, nene, al señor que mandó audio ahorita, que trabajaba en instalación de tele de paga, es mi tío. Saludos, a ver si lo puedes leer en vivo sin que digas mi nombre.
1: O sea que tu sobrina ya se enteró que vas y ves a las clientas. Sí.
5: Nene, Nani, una vez, un camarada, veníamos del jale caminando, y se acopló otro chavo con nosotros, y luego mi camarada que empieza a decir, mira, hay una señora está bien pompudota, no sé qué. Que le dice el otro compa, camarada, es mi esposa.
1: ¡No!
0: ¿Qué hace?
5: ¿Cómo está, güero? Está bien, güero. El hombre estaba colorado, pelado, no sé dónde esconderse. No, hombre, bien avergonzado. No, a partir de ahí se le quitó la maña andar diciéndole cosas a las mujeres.
0: ¡Claro!
5: No, hombre, la pasó.
0: ¡Claro! Imagínate.
1: ¿Tú le seguirías hablando?
0: Trataría de hacerlo como chusco y luego para curártelo ya después ya le sigues hablando normal.
1: Normal,
0: sí.
1: X.
0: Sí, sí.
1: Siento que entre mujeres, no sé. Si, por ejemplo, llega una amiga y no conoce a tu pareja y te dice, está bien guapo él.
0: ¿Quién es?
1: Ay, qué ganas de pedirle su teléfono, no sé, X. Ajá. Pero así con detalles, no sé.
0: Sí, sí.
1: Yo como mujer sí me enojo.
0: ¿Qué le hubieras dicho?
1: No sabe, ella no sabe, pero ya no sería una relación como que quiero yo que te lleves con mi novio, no sé.
0: Ya estarías más así al pendiente de a ver qué.
1: A ver qué le vas a decir, a ver cómo te llevas con él.
0: Oye, a ver si te ríes de los chistes que dice mi novio. Ay, sí.
1: Y le agarras el brazo. ¡Ey! ¡Roja, árbitro!
5: Oye, a mí me pasó dos veces. La primera, bueno, como tres o cuatro veces le he cajeteado, pero una de las que más así era que iba pasando una morra y estaba con un camarada. Le digo, imagínate tener una morra así, pues la chava estaba bien delgada, lo que le sigue de delgada. Le digo, oye, imagínate, güey, qué chiste, güey, la morra no tiene nada, güey, parece maga, güey. Y luego se me queda viendo el compa y se ríe y dice, güey, así está mi esposa de ese físico. Le digo, no, güey, pero yo porque... sí, yo de río, qué chingados decirle. Y la otra, le mandé un audio a una ex jefa, güey. Me equivoqué, era para un compa. Le digo, oye, no. ¿Qué onda con aquel vato? Vamos a ponerle un nombre X. ¿Qué onda con el Alex? Ahí anda paseando a la novia, güey. Andaba, fue a la oficina con la novia, le digo, porque la esposa, pues la tiene en casa, güey. Y que lo envío, y lo que me envía, y me regresa el mensaje. ¿De cuál Alex estás hablando? Porque nomás conozco a un Alex y él es casado. Y yo, ching. Le digo, discúlpame, es otro compa. Era otra conversación con otro compa. Dice, no, ahora me dices cuál es este que conozco, porque él está casado y cómo que anda paseando a la novia en la oficina y no sé qué rollo.
1: Y su esposa es mi comadre.
5: Machín, ya no lleva cómo zafarme.
0: ¿Dónde te escondes?
1: No, Dios sabe.
0: Esas vergüenzas que pasas que no puedes remediarlo.
1: ¿Cómo le haces? Ahora, ¿te hubieras dado cuenta antes y borras el mensaje? Sí. Pero no te das cuenta y ya te contestan, híjole.
0: ¡Ah! Te acompañamos en la hora de la comida.
1: Del postre.
0: Ya sientes ese sensación de vergüenza.
1: De incomodidad. Sí. El cringe.
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0: Ese error es cosa de ayer.
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1: Ya estamos de regreso a través de la Sabrosita 95.7. Nani Treviño, no estamos solos, tenemos unos invitadazos. Algunos ya los conocemos. Y qué buen cotorreo trae.
2: ¡Qué buen ambiente! ¡Qué buen ambiente! Oye, el día de hoy estamos muy contentos porque en la cabina tenemos a...
3: ¡3.0!
2: ¡Eso!
1: Oye, por alguna vez ya los vimos. Bueno, por primero van con el sello de Indepe Music. Por ahí los vimos también en el escenario GNP. También muy buenas rolas ahí cuando en la presentación del plan. Oye, y aparte, pues Yair Alcalá, güey. O sea, bajo. Ahora sí, las estrictas reglas de Yair Alcalá. ¿Cómo es, güey? ¿Cómo es Yair?
4: Pues mi jefe, pues tranquilón.
1: Sí, sí. O sea, yo sé que es tu jefe, pero. Pues esto ya es chamba, güey. ¿Cómo se comporta?
4: No, pues bien, muy buena ¿Sí? onda y todo.
1: ¿No es estricto? ¿No es regañón?
4: No, para nada, ¿no? Pues mientras ensayemos.
5: Sí, nos deja equivocarnos, pero como que ahora sí, ahí anda. O sea, ya, anda atrasito,
4: güey. Sí, es como que, ¿qué onda con eso? Pero normalmente...
1: Normal, es tranqui, es como jefe es tranqui.
4: Sí, todo tranquilón.
1: Oye, vamos a presentarlos para que la raza los vaya conociendo, compadre. ¿Qué tocan, cantan, qué instrumento y todo para que la raza los conozca?
5: Bueno, yo soy Alexis Sánchez, soy vocalista, primera voz de aquí, 3.0 a todos ustedes.
4: Eso. Yo soy Robbie Alcalá y estoy en el bajo quinto.
1: ¿Por acá?
6: Antonio Molleda, percusionista 3.0.
1: Está.
7: Jorge Lugo, acordeonista y segunda voz.
1: Oye, y ahora para acá mi compadre también.
8: Yo soy Mauricio Ramírez y toca el bass.
1: Está. ¿Está completo el cuadro? ¿Falta alguien?
5: Nos faltó nuestro gran amigo, compañero Pecho Alcalá.
1: Bien. ¿Qué anda haciendo? ¿Por qué no quiso venir? Le caemos gordo, ¿verdad?
5: Sí, seguro. Compromisos también.
1: Seguramente vale. Es eso. Si nos está escuchando el Pecho. Sí, seguro se desveló ayer, güey. Sí. Oye, muchachos, bienvenidos. Su casa, La Sabrosita 95.7, sus micrófonos. Hoy ahora nos traen esto, lo nuevo. Ayer te pedí. Ahora con el toque. Sí, suena. Trae un toquecito diferencial ahí, como parecidito, ¿verdad? Como le gusta, el estilo que le gusta a Yair Alcalá.
5: Sí, pues, o sea, pues bajo sus mandos, al final de cuentas va a traer parte de su sello, pero pues también el de nosotros, nuestro saborcito.
2: Claro, la esencia de ustedes. Oigan, chicos, cuéntenos acerca de la agrupación, ¿cuánto lleva ya este cuadro así formado?
5: Vamos en septiembre para 2 años. Okay. Estamos pura agrupación joven. Pues ahí andamos echándole ganas, estamos trabajando material para todos ustedes, que esperemos pronto salga y sea de su agrado.
1: Del proyecto anterior, ¿cuántos sobrevivieron?
9: Tres.
1: ¿Tres? ¿Quién es? Bueno, pues...
5: Dos.
1: ¿Sí?
4: Pecho y yo.
1: Nada más, hijos. Bueno, pero lo padre es que también, oye, todos siguieron también en proyectos padres. También esta muchacha que Brenda. Estaba contigo.
2: Brenda Saucedo.
1: Brenda también siguió con un buen proyecto.
4: Ah, sí, ahí está en Indepe.
2: Ahí está también con ustedes. Oigan, chicos, y bueno, empiezan ya casi 2 años con la agrupación. Al momento de que ustedes empezaron, ¿es la misma onda que traen ahorita o fueron cambiando como esencias, como remates, arreglos, algo que los diferencia a ustedes?
5: Pues obviamente creo que conforme la marcha pues vas adaptando tu estilo. Obviamente empezamos bajo una idea, en el camino fuimos agregando cositas, idea de uno y idea de otro, que eso nos llevó a tener el material que ahorita estamos trabajando, que ya es más esencia nuestra.
1: ¡Wow! ¡Qué padre! La verdad es que... está en un toque muy padre. Les digo, me tocó escucharlos en el día del concierto en el GNP. Está muy, muy chido. Traen unas adaptaciones muy padres, pero también yo quiero saber por qué 3.0.
5: Parece broma, pero como dicen, lo por mientras es para siempre.
1: Fue como que. Vamos a ponerle, pero ¿qué le ponemos, güey?
5: Fue el nombre del grupo de WhatsApp que estaba en ese entonces. Nos invitaron a un evento, pero ¿cómo nos llamábamos? Nada, pues vamos a ponerle 3.0.
1: Así tal
5: proyecto cual. Proyecto 3.0 y así quedó.
1: Oye, qué padre, como quiera, pues ya tiene una historia, güey. Se queda como una historia. Oye, pues así nos juntamos, el grupo de WhatsApp, y ahí, de ahí se quedó. Y a triunfar se ha dicho, ¿eh?
5: Primeramente Dios. Adelante todo.
1: Ya están triunfando y yo sé que les queda también un camino, pues es que sí, la musicada es un camino largo, pero miren, traen el talento, traen la actitud, traen la buena vibra y aparte bajo, ahora sí que las reglas y el mando de Yair Alcalá de la raza de Indepe Music, seguramente estoy completamente seguro que van a triunfar, compadre. La verdad, ahora sí que es para ustedes, tienen el camino para darle, para demostrar lo que traen.
5: Claro que sí, digo, obviamente siempre el respaldo es un gran apoyo, y se agradece tener pues esas gran personas y masters atrás de nosotros, que pues también no es una tarea fácil, pues cumplir sus requerimientos, estar ahí, pues aunque no sean tan estrictos, pues siempre es no quedar a deber.
2: No, y le vas aprendiendo toda la experiencia que tienen tanto Yair y los músicos que les ha tocado a ustedes conocer, productores, toda la gente que forma parte de Indepe Music, que pues con el día a día ustedes trabajan, y a final de cuentas es gente que tiene mucha experiencia y que les han dado como las bases para que ustedes empiecen a formarse, y que aunque lleven 2 años, se ve como si el grupo tuviera más tiempo, ¿eh? O sea, se ve que se llevan muy bien, y eso a veces no es muy fácil en una agrupación, el tema de la química en producción de canciones y en el escenario, ¿no?
5: Sí, creo que ese ha sido un punto muy a favor de, pues, de 3.0, que...
4: Además de ser una agrupación, todos somos amigos.
5: O sea, primero fuimos amigos antes de iniciar este proyecto. O sea, se inició de... Algunos lo iniciaron, se fueron integrando y todo. Creo que no fue el objetivo principal, hacer el proyecto, y por eso creo que la química se da por naturalidad.
2: Por añadidos.
1: Sí. Años de amistad, ¿cuánto tienen?
4: Años.
1: No, de hecho en septiembre fuimos amigos.
5: No, digo, pues varía entre todos un poco. Digo, sí. Yo con Mauricio, que fuimos de los que empezamos, tenemos como 7-8 años de amistad. Jorge, unos 5. Creo que el más joven del círculo es Antonio, pero ya tenemos 3 años trabajando relativamente juntos. Robbie, pues 4 años. Ya de amistad, lo conozco desde que estaba chiquitito.
1: Estaba chiquitito. Yo lo cargaba.
5: Yo lo cargaba.
1: Yo le cambiaba los pañales. Oye, compadre, pero bueno, traemos acordeón, tenemos bajo sexto, traemos al vocalista, pues para que la raza también los escuche en vivo, vamos a echarle tantito, ¿cómo ven?
5: Claro que sí, vamos a aventarnos un pedacito de, obviamente ayer te pedí, para que la escuchen y la busquen en todas las plataformas digitales para que nos sigan apoyando.
1: Señoras y señores, para que la

0: no, espérense, no es en vivo. Oh, no, ¿cómo no? Si aquí están tocando en vivo. Es que se oye igual, güey. La verdad, muchas felicidades, qué gran talento. Compadre, ¿por qué el bajo sexto y no el acordeón? ¿O también le das al acordeón?
1: Soy acordeonista frustrado. Verdaderamente, no me sale. Por más no. que lo he intentado, nomás, ¿no?
0: No.
1: No, soy más de cuerdas.
0: Pero bueno, te sale muy padre el bajo sexto, compadre, que es bajo quinto. La verdad es que te sale muy padre, pero uno pensaría, bueno, pues es de ahí, güey. Tienen que traer la misma esencia. No, nada más, ¿no?
2: Pero es el complemento.
1: Sí, el complemento.
0: Exacto. Oye, güey, ¿cómo le hacen un fin de semana tú y tu papá, güey? Sí, te dice de que ahí traigo el acordeón, tráete el bajo sexto.
1: Pues sí lo hacemos, de que nos vamos al rancho, si yo el acordeón me llevo el quinto, pero ya estando ahí no lo saca.
0: ¿Qué dices? Estamos cansados, ya
1: estamos bien a gusto, ya, que tocamos.
0: Oye, compadre, las redes sociales para que la raza los busque.
3: Pueden encontrarnos en todas nuestras redes sociales como Somos Proyecto 3.0, TikTok, Facebook, Instagram, y pues 3.0 en Spotify y plataformas para que escuchen nuestro material.
2: 3.0 con letra.
3: 3.0 con letra.
2: Sí. Ok, no. Para que los busquen así, porque a veces pueden poner el numerito.
3: Bueno, no. 3.0 en plataformas y en redes sociales es Somos Proyecto 3.0 con
2: número. Con el número, ok. Para que la raza vaya y los busque, hay proyectos nuevos, ya están preparando nueva música también.
3: Es correcto, ¿sí? Digo, estamos trabajando en tenemos ya temas trabajados, algunos covercitos más. Mientras estamos trabajando, terminando de trabajar en los temas inéditos para que los esperen pronto.
0: Oye, compadre, presentaciones en eventos privados ya están todos disponibles, ¿verdad? ¿A qué teléfono o ahí mismo en las redes sociales?
3: Ahí mismo, vale. En redes sociales, ahí pues manden mensajito y pueden pedir las cotizaciones.
0: Para que lo pidan bodas, 15 años, a todo vamos, ¿eh?
1: Sí,
0: está.
1: A la ciudad también.
0: A todos lados, ya traemos visa.
3: Ya tenemos.
0: Ah, también. Ahí está, compadre.
2: Pues yo voy a cumplir años.
0: Fíjate.
2: ¿Cómo te caería el otro lunes?
3: Casualmente estamos libres.
2: Fíjate nada más, qué coincidencia.
0: Ya tienen dónde ensayar, compadre, ahí en Indepe. Fíjense que mi patio también está disponible. Cuando quieran ensayar, hay un asador también. Una hielera en caso de que se quiera utilizar, ¿verdad?
3: Mientras el asador y la hielera estén en uso, mientras nosotros estamos ensayando, nosotros llegamos con gusto.
0: Perfecto. Señoras y señores, el día de hoy con nosotros.
4: 3.0.
0: Échale otro pedacito, compadre. Otro pedacito, ándale, para despedirnos.

0: Señoras y señores, ayer te pedí 3.0 en su casa La Sabrosita. Continuamos con más de La Botana de La Sabrosita.
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1: La falta de acuerdos para aprobar el presupuesto 2026 en Nuevo León mantiene bajo presión al sector empresarial luego de que la Cámara Mexicana de la Industria de la Construcción y la Cámara de la Industria de la Transformación de Nuevo León advirtieran retrasos en pagos, incertidumbre económica y posibles afectaciones a proyectos de infraestructura en la entidad. Durante una rueda de prensa, el presidente de la CEMIC en Nuevo León, Rodrigo Garza, señaló que empresas constructoras y proveedores enfrentan complicaciones debido a que el Estado continúa sin contar con un paquete fiscal aprobado. Aunque aseguró que las constructoras mantienen operaciones, reconoció que la situación sigue generando presión financiera para el sector. El llamado de la CEMIC se suma al realizado días atrás por CAINTRA. Su presidente Jorge Santos Reina advirtió que la falta de un presupuesto vigente provoca incertidumbre social y económica, además de poner en riesgo proyectos estratégicos e inversiones para Nuevo León. La temperatura actual en el centro de Monterrey es de 29 grados. Mi nombre es Hanna Malabear.
0: Información nacional.
2: El secretario de Seguridad y Protección Ciudadana, Omar García Harfuch, informó que en distintos operativos realizados a lo largo y ancho del territorio nacional, del 1 de octubre de 2024 a la fecha, aseguraron 391 toneladas de distintas drogas, capturaron a 52.600 delincuentes e incautaron 28.000 armas de fuego. Destacó que en ese mismo periodo fueron desmantelados 2.300 laboratorios clandestinos que eran utilizados para la elaboración de metanfetaminas, fentanilo y otras drogas sintéticas, principalmente en Sinaloa, Michoacán y Durango, considerados puntos estratégicos para la producción de esas drogas.
3: En este periodo, resultado de los trabajos de inteligencia, investigación y coordinación interinstitucional, también con los 32 estados de la República, se realizaron diversas detenciones de líderes de células criminales, objetivos prioritarios y operadores logísticos y financieros de organizaciones delictivas vinculadas con delitos que afectan directamente a la población: homicidio, extorsión, secuestro, tráfico de drogas y armas.
2: Para ABC Noticias, Felipe Barrera Jaramillo desde la Ciudad de México.
0: Deportes.
4: Guillermo Memo Ochoa se incorporará próximamente a la concentración de la selección mexicana y lo adelantó con un emotivo mensaje en redes sociales rumbo a este próximo Mundial del 2026. El arquero mexicano publicó un texto en Instagram donde habló sobre lo que representa seguir defendiendo la camiseta nacional a sus 40 años. Volver a ponerme esta camiseta nunca fue rutina, fue un privilegio, describió el guardameta. Por su parte, la Dirección Deportiva de Selecciones Nacionales confirmó que Ochoa será el primer futbolista proveniente de Europa que integre a la concentración del equipo mexicano. Informó para ABC Deportes, Andrés Guerra.
0: Espectáculos.
5: Cristian Nodal otra vez en el centro de la conversación, y es que el cantante volvió a hacerse tendencia luego de publicar un video mostrando la habitación que prepara para Inti, dentro de la casa donde comparte con Ángela Aguilar en Estados Unidos. El video rápidamente se hizo viral porque usuarios comenzaron a analizar cada detalle del cuarto, pero lo que más llamó la atención fue un objeto decorativo que muchos confundieron con una urna. Tanto fue el revuelo que hasta Marifer Centeno habló del tema en TikTok y las redes se dividieron completamente entre quienes defendían la decoración y quienes la consideraron bastante extraña. Para ABC Noticias, Gwen Saavedra. 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
1: Nuestra red de infiltrados informa que, luego de pedir licencia para separarse de su cargo y contender en el proceso interno de Morena, Jesús Elizondo realizó una especie de gira de despedida entre los curules del Congreso. Al morenista se le vio conversando con diversos diputados, entre ellos la priista Lorena de la Garza, así como los panistas Aile Tames y José Luis Santos. Dicen los infiltrados que aunque algunos ven el movimiento como un intento por posicionarse rumbo a la gubernatura, dentro de Morena consideran que su verdadero objetivo es alcanzar la candidatura por Guadalupe, municipio por el que aseguran siempre ha suspirado.
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1: Las 4:04, Edgar Yescas en Está Contigo a partir de este momento. 818-01-01-95-7. Así arrancamos con el primero de esta tarde, martes 12 de mayo.
2: ¿Qué hay, compadre Nene? Buenas tardes. La Sabro Party, el concepto original, el que nadie va a igualar jamás, suena aquí en Monterrey, Nuevo León.

que estás empezando con el guayabo, pon la del coco rallado para estar en la misma sintonía, nene. Saludos, nene, buenas

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1: Nuestra red de infiltrados informa que, a partir de mañana, el alcalde de Guadalupe, Héctor García, estrenará su propia mañanera para informar sobre ajustes, obras y novedades relacionadas con el Mundial de 2026. El IMESista apostará por un formato de comunicación diaria al estilo del que popularizó Andrés Manuel López Obrador y que mantiene la presidenta Claudia Sheinbaum desde Palacio Nacional. Dicen los infiltrados que en Guadalupe buscan mantener presencia constante rumbo al Mundial y ven en este formato una forma de mantener comunicación continua sobre los preparativos y los cambios que traerá el evento al municipio.
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0: Ya estamos de regreso. Oye, quiero mandar saludos a mi compadre Edgar Muñoz Torres. Edgar de Jesús Muñoz. Muñoz Torres. Tu calle toda la vida, carnal. Un abrazo, quiero algo intocable. Con mucho gusto, mi rey. Con mucho gusto, ¿eh? Un abrazo para ti y a toda la familia Muñoz Torres allá en San Cristóbal, compadre. Échale, ¿quién anda por acá? Buenas tardes.
1: Nene, nene. Un sabro party de Bronco, compadre. ¿Cómo va?
0: Bronco.
1: Yo escucho el nene en la sabrosita.
0: ¡Órale!
2: ¿Sabes que ya no?
3: Nene, muy buenas tardes, nene.
0: Dímelo, cuéntamelo
3: la
0: todo.
3: La sabro party, la original, la número uno de Monterrey. Se
0: sí,
3: escucha
0: señor.
3: Aquí en Apodaca, en el mero centro de Apodaca, en la Colonia Nova. Excelente tardecita, nene.
0: Igualmente para ti, mi rey, que tengas una excelente tarde. ¿Tú dónde andas? ¿Qué andas haciendo? ¿Estás manejando? ¿Estás trabajando en la oficina? ¿En el taxi? ¿En la aplicación? ¿Qué andas haciendo?
4: ¿Qué tal, nene? Buenas tardes. Oye, pues ya estando, ¿por qué no la de Cacique bueno, Mocorongo, porfa?
0: El Cacique Mocorongo.
4: Desde Dallas, Texas.
0: ¡Ándale! Hasta Dallas, Texas, les mandamos un abrazo.
5: ¿Cuándo, nene? A ver si me pueden complacer con la canción de Amnesia. Para echarme la primera.
0: ¿Algo de inspector? Órale, nunca ponemos de inspector, pero estaría padre.
6: Nene. Excelente tarde. Un saludito para toda la recita que anda trabajando en Living, aquí en San Nicolás, los tablarrojeros. Y ponte algo de Tejanito Regio.
0: Algo, cómo no. El Tejano Regio. Saludos a mi compadre Peri Venegas del conjunto 6 de Oro.
7: ¿Qué onda, gordo? ¿Cómo estás, mi nene? Buenas
0: bien,
7: tardes.
0: ¿Y tú?
7: Estoy aquí en friega. Oye, pues la de mi fantasía de los Tigres del Norte, porfa. Gracias, gordo. Te mando un beso en el.
0: Cállatelos.
5: Nene, nene. ¿Qué te parece la novia del pescador?
0: Mira,
5: para esta bonita tarde de martes.
0: Ya me están pidiendo algo tejano, tejano regio, algo tejano romántico. Vámonos por partes, güey. Vámonos por partes.
8: Creo que la de Amnesia que te estaban pidiendo era la de los traileros.
0: Sí, ya sé, güey. Ya sé, pero como no la voy a poner, o sea, y dije que inspector, güey.
9: Nene, ponte eso, esto que pidieron del Tejano Regio, conjunto 6 de Oro, La Cruz,
0: ¿conjunto La
9: Hunter,
0: Cruz?
9: Calavera, Eclipse, todos esos ahí.
0: Saludos a toda la raza que forma parte de esta nueva ola del Tejano Regio. Algunos ya me tocó entrevistarlos allá con Víctor, otros todavía nos faltan. Y ya lo tengo, pero vamos a irnos por partes. Vamos a irnos por partes. ¿Qué te parece si nos ponemos a cantar? Esta tarde todavía es joven.
10: ¿Y ahora?
0: Y hay que disfrutar de todos los blogs DJ que tenemos preparados para hoy. Como por ejemplo, yo soy Edgar Yescas, el N contigo hasta las 7. El día de hoy hasta las 7. En la Sabro Party por la Sabrosita 95.7. A reportarse. Yo te pregunto a ti.

0: Nene, ¿qué tal? Buenas tardes. Aquí el exbloqueado reportándose. Saluditos y buena tarde en tu décimo turno.
1: Número 15 del día de hoy. 818-0101-957. La Sabropari suena.

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0: traca, traca, traca, traca, canción del sábado.
1: Ey.
0: Grupo Frontera, no ey. Se va, no se va. Ey. Quédate otra vez, traca, traca, yo.
2: ¿Qué ha habido ese nene? ¿Cómo nos compare? Buenas tardes.
3: Todo bien, ¿y
2: oye,
3: tú?
2: Nene, mande. La Zorro aparece una cansa Nico Ranch, jalando en la aplicación y ya sabes. Oye, nene, te encargo, pues sí, la banda dice algo tejano. Si no es tejano clásico, pues algo tejano regio. Hay muy buenos grupos regios que tocan tejanito. Ahí, por favor, nene. Y lo que piden Conjunto Calijo, ya, por favor, ya, chole, con eso diría
3: ya
2: el
3: basta,
2: monstruo.
3: Ya basta.
2: Ya pidan otra, por favor. Siempre piden esa.
3: Ya basta.
2: Ahí te encargo, nene, para ir ahorita haciendo un poquito de set, porque ahí me espera un doncecito que ya está helándose, nene. Que esté en hielito. Ahí, por favor, nene. Cuídate. Buenas tardes.
3: ¿Qué te parece de una vez? A la raza que le gusta la onda tejana. A ver qué te parece. Es momento de reportarse al WhatsApp 81801.

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0: de la Sabro Party por la Sabrosita 95.7. Nene, ¿cómo que la segunda? Sí, el día de hoy, el día de ayer, programas en horarios especiales de 4 a 7. Ya mañana regresamos a los horarios habituales de 1 a 3 en La Botana con Ani Treviño, La Conce, y de 5 a 8 la Sabro Party con Edgar Yescas, el Nene, que es allá.
1: Nene, ¿quién más se adora de Albert Zamora?
0: ¿Qué?
1: Hoy, Panchito, déjamelo de 6 hasta las 10, de almuerzo mándalo a las 11.
0: Espérate, espérate. Hay que descansar también. ¿Quién anda por acá? 818-0101-957. La Sabro Party suena en. Oye, por cierto, quiero mandar saludos a toda la raza que anda trabajando acá en el centro de Monterrey, ¿eh? Ya me acordé. Nos habían pedido que mandáramos saludos a la raza que está trabajando en el metro, que ahí tenían ya sus radios, que estaban trabajando y estaban escuchando La Sabrosita. Les mandamos un abrazo y la verdad es que trabajar así en el solazo. Un abrazo para todos ustedes. ¿Quién anda por acá? 818-0101-957. ¿Qué quieren escuchar? Nos queda pendiente 2 Block DJ. Sí, voy a poner otro más. Que sean 5 el día de hoy. ¿Qué te gustaría escuchar? ¿Te gustaría? Me encantaría. Me fascinaría. Ahora, ¿quién anda por acá? Oye, Nene, por favor, mándale saludos a Luis. De parte de Carmen Acaina Podacas, estamos escuchando en el depósito. Jepe y al depósito, güey. Jepe y al depósito. Es momento de seguir bailando y disfrutando de la Sabro Party. Edgar Yescas, el Nene, contigo. Algo de las memorias sabrositas a ritmo de Sonora. ¿Te acuerdas de esto? Mientras está el blog DJ, sale tu nota de audio, no dudes en enviarlo a 818-0101-957.

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0: Buenas tardes, compadre Nene. Oye, si puedes poner un mix ¿de quién?
1: ¡Del Palomito!
0: Ahorita que ya viene por las bendis aquí a la escuela.
2: ¡Ándale!
0: Saludos, compadre.
2: Algo no tengo.
0: Saludos, tus fans. Saludos.
2: ¡Un abrazo! Oye, saludos para Paquito, hija de Quequita, de parte de mi compadre Changoleón, ¿eh? Les mando un abrazo. ¿Quién anda por acá? Échale, buenas tardes.
3: Oye, Nene, qué buen mix tejano te aventaste, la verdad. Chulada. Y viste que fuiste el de las sonoras, venía una pasajera y se me dice, oye, qué buenas canciones, qué buen mix. Y digo, sí, oiga, le doy la sabrosita, todas las tardes ponen mix así chidos. Y le dicen, hombre, la otra vez iba un taxista escuchando unos bien groseros, que diciendo puras groserías, me imagino que los de la banda. ¿Quién más?
2: ¿Quién
3: dice,
2: más?
3: No, nada que ver, dice, pero qué buenos mixes. Y le dije, no, pues pónganle las tardes ahí con el super Nene.
2: El Nene Yescas. Órale, oye, dice para acá mi compadre Miki Vázquez, un abrazo mi rey, dice, para mándale saludos a Karen, mi esposa, para, dice que si va a jalar el jueves a cenar, ajá, Pepe G, ah, no, verdad, es cita de parejas. Oye, saludos a toda la raza allá de Vago, les mandamos un abrazo, Nene, un saludo para la señora Berta Sainz, te escucha en la privada Sainz, y a toda la raza de la lágrima de Juanpa, ¿dónde es eso, güey? ¿Dónde es eso? ¿Quién anda por acá? Échale, buenas tardes.
4: Excelente tarde, Nene. Oye, no sé si por ahí tengas un bloquecito de cumbias norteñas, de los Cardenales, Traileros, Invasores. Hay algo matón.
2: ¡Órale!
4: De parte del Gordiri.
2: ¿Gordí? ¿Gordí? ¿Gordí qué? ¿Gordí qué, güey?
4: Gordiri.
2: Ahí está.
4: Estamos trabajando.
2: Dice, hola Edgar, soy Laura Rodríguez, te escucho todos los días, camino a casa. Hoy es mi cumple, ¿me podrías felicitar y ponerme las mañanitas a eso de las 6:20? Bueno, me espero hasta las 6:20. Y si no es mucho pedir, te grabas y me lo mandas como regalo de cumple. Ok. Bueno, a las 6:20 me recuerdas, por favor. Ok, ¿quién anda por acá? Échale, buenas tardes.
5: Saludos, mi Nene, el Churre de Santo Domingo, compadre. Un block DJ de cumbias, compadre, de cumbias.
2: ¡Órale!
6: Nene, compláceme ese gacho.
2: ¿De qué? A ver,
6: un
2: qué.
6: Mix pesado, sí, mamalón, bien chidote, algo de cadetes, porque traigo sed. Nene.
2: De la peligrosa, precisamente, sigue eso.
7: ¿Qué tal? Buenas tardes. Pues claro, no hay punto de comparación. O sea, la estación, la 95.7, la número uno a nivel cuadrante de todo Monterrey, o sea, ni el edificio latino, ni el que está en las remates,
2: nada,
7: ni el que está ahí en Paricotineo de Abril,
2: ninguna,
7: y les guste el que no le guste, y el que no le guste que me diga,
2: ninguna. Hola, ya que en la mañana nunca ponen mis audios, mínimo mándame saludos en tu programa, Janet. ¿Cómo que no ponen tus audios? Yo siempre los pongo. Es más, la gente ya pregunta por ti también. ¿Dónde está? ¿Ya regresó de vacaciones o qué?
8: Nene, las Agropares escucha desde Guadalupe hasta Salinas. Ponte algo de las memorias sabrositas, no, algo rico, algo sabrosón, algo ahí de esos éxitos matones que tú sabes. Alonso de Salinas, un saludo.
2: Me pone por acá. Me pone. Sí, amor, de cadetes, besos. Sí, es un vato, Oye, ¿cómo no? También a manejar con precaución. Quiero mandarle saludos para... ¿Cómo quieres que te diga? Tú dime, Elisa, Karen, Cervantes. ¿Cómo quieres que te diga? Te mando un gran abrazo. Que andas surtiendo todo ahí para la vendimia. Un abrazo para ti y un beso. ¿Cómo no? ¿Estás listo para el siguiente blog, DJ? Ya basta. Ya fue mucho lunes para mí. Ya fue mucho martes para mí. Y ya. Ya basta. 818-0101.

0: tarde, la Sabropari suena,
1: ¿eh? Dice el camaradita ese, póngale al nene en las tardes. No, pues ya a cualquier hora que ponga la estación está el nene todo el día. Ya no le dejó espacio a nadie. Saludos, mi nene, un mixecito de los Cardenales.
0: Oigan, ya nada más va a ser el día de hoy, ya. Mañana regresamos a los horarios habituales.

0: 818-01-09-57. ¿Quién anda por acá?
1: ¡Ay, de la puta!
0: ¡Bien emocionada!

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